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1: Ahí va, Elías Murúa.

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1: Cuarteto. 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

0: Escucha, Jorge Cafrune, tu rama ya ha florecido, pues la semilla ha caído donde un día la soñaste. El árbol que vos plantaste hoy guarda su propio nido.
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Desde ahora y hasta las 12, Buen Día Alegría, emisión gigante de domingo. 5 horas que suenan canciones con ritmo en el campo, parajes, pueblos, ciudades y provincias. Roque a Viva Voz presenta en la campeona del dial Buen Día Alegría Domingo. ¡Turismo! Arrancamos con folclore, seguimos con el bailongo del domingo, cuartetos, cumbias del ayer, hoy y siempre.

Hola, hola, ¿qué tal? Buen día, alegría a todos ustedes, queridos amigos. Bueno, vino el frío, llegó el frío, también le abrimos la tranquera al frío, porque estamos bajo cero por aquí. Buen día, alegría, emisión gigante desde Génesis para la central de la campeona del dial Cadena Alegría, desde allí para todo el país. Estamos en 2 grados, 2 décimas bajo cero, que no es poca cosa, 4 bajo cero, la sensación térmica, la humedad del 81%, que tampoco es poca cosa. Bueno, en este domingo 10 de mayo de 2026, emisión gigante de Buen Día Alegría. Y con este fresquete, Manolete, te vas a divertir, así que ya nos ponemos en marcha. Un placer enorme. Hasta las 9 de la mañana tenemos el tiempo de comunicación folclórica con tantos y queridos oyentes. Para hoy se prevé 18 grados de temperatura máxima, nada más, nublado parcialmente en distintos momentos del día. Ahí estamos, bajo cero, pero con una inmensa alegría de poder estar en contacto desde temprano con todos ustedes a través del aire de Génesis, desde Villa Huidobro, Huincarnancó y Pinsen, para Córdoba capital, desde allí para todo el país en la gran cadena Alegría. Buen día, Roque, que tengas un lindo domingo, un abrazo virtual para todos los oyentes, para mi grupo. Si podés poner un tema de El Chango Nieto, gracias, El Negrito de Real del Padre. Sí, mi amigo, así empezamos con lo que usted ha solicitado para su gente, para todos. Aquí está el comienzo musical con El Chango Nieto en este Buen Día Alegría folclórico hasta las 9 del tiempo de mi niñez.

7:22 minutos hasta las 9. Esto es Buen Día Alegría Folclórico, una linda manera de amanecer, de comenzar con todos ustedes a través de Génesis y por Cadena Alegría con esta linda comunicación. Muy buenos días, Roque, hermosa mañana fresca. Hoy, si es posible, quisiera escuchar a Jorge Cafrune y saludar a toda la audiencia. Que tengan un feliz domingo en familia, nos dice Mari de Barrio Coronel Olmedo. Venimos con lo que usted pide, amiga. Jorge Cafrune, Mi Luna Cautiva.

7:27 minutos. Hola Roque, buen día, soy Silvia de Wincarnancó. Silvia y Hugo, el amigo Hugo quiere escuchar algún tema de Facundo Toro, tempranito escuchándote. Muy bien, perfecto. Queridos amigos, para Silvia, para Hugo, que quiere escuchar, aquí está Facundo Toro y esta Chacarera del Sol.

Esa es la música, el folclore nuestro de cada mañana y lógicamente la alegría de la comunicación con tantos y queridos oyentes, ¿no? Qué lindo para Silvia y para Hugo. Aquí está la música y a ver, vamos con el próximo oyente. Hola Roque, buen día. Pásame un tema de los Cantores del Alba que sea a tu elección, dice este amigo Fernando. Te escucho a través de la aplicación porque 90.7 sigue cortada la señal aquí en esta zona. Bueno, por ahora, dice este... a ver, por aquí. Un saludo a toda la audiencia y uno para vos. Te escucho desde Miraflores, Catamarca, mientras tomo unos mates. Aquí tenemos una temperatura de 5 grados. Le ganamos y lejos, amigo, ¿eh? Estamos en 2 grados y medio bajo cero de temperatura por aquí. 4 bajo cero, la sensación térmica. Bueno, la temperatura de 5 grados por allí. La máxima será de 18 con una humedad del 78%, cielo despejado y con un viento del noreste a 6 kilómetros en la hora. Espero que tengas un buen domingo. Saludos, Fernando. Perfecto, Fernando. Aquí estamos, aquí venimos. Lo que compartimos es Los Cantores del Alba. Mis delirios en este Buen Día Alegría folclórico en la emisión gigante. Vamos hasta las 9.

Los sonidos de la música folclórica argentina, los cantores del alba, qué bonito, ¿eh? Vamos con más oyentes. Hola, buen día, querido Roque. Me pasa un tema de los hermanos Matar, Cartas Marcadas. Te saludo desde Río Cuarto, querido Ramón. Desde Río Cuarto, Cartas Marcadas, los hermanos Matar, en Buen Día, Alegría Folclórico, hasta las 9.

7:39 minutos. Buen día, Roquencho. Soy Oscarcito, el carnicero de tostado. Pasa por Horacio Guaraní, el alma de la cañada. Gracias, buen domingo. Saludos a todos y todas. Hoy los tres primeros clientes tienen un obsequio. Bueno, muy bien. Buenísimo, ¿eh? Estaré, por allí estaré. Estaré llegando, mi amigo. Llegamos a ser el tercer cliente, al menos el tercer amigo, ¿eh? Un abrazo, querido Oscarcito, el carnicero de Tostado Santa Fe. Canta Horacio Guaraní.

Horacio Guaraní, Monchito Merlo, el alma de la cañada. Qué bonito realmente, ¿eh? 7:44 minutos, vamos hasta las 9 con el folclore. Lo hacemos rapidito para poder cumplir con todos, ¿eh? Muy buenos días, Roque, soy Rubén de Wincarnancó, mateando al lado de la estufa, qué lindo, ¿eh? Claro, casi 3 grados bajo cero de temperatura, 4.5 bajo cero, la sensación térmica no es para menos, ¿eh? Escuchando tu programa, gracias amigo, me pasás por los tequis, Morenada, gracias, que tengas un lindo domingo, abrazos, los tequis, María Juana, Morenada.

0: 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Hola.
1: Buen día, Roque. ¿Cómo estás? Te saluda Esteban de acá del Valle, tras la Sierra. Así que acá también un día frío, estamos con menos 2 grados. Bueno, esperemos que tengamos un lindo día. Sé que ahí la zona es bastante fría porque la conozco ahí, he viajado mucho ahí a Winca Renancó, a la firma Simonazzi hace muchos años. Así que bueno, Roque, pasame un tema de Jorge Rojas a tu elección. Muchas gracias, muy lindo programa, fuerte abrazo y buen domingo.
0: Perfecto, querido amigo, un abrazo enorme, qué lindo, ¿eh? Nombrando empresas, símbolo del crecimiento de esta región como lo es, lo fue y será Simonazzi Hermanos. Aquí venimos con Jorge Rojas, bonito tema, No me quiero ir. Nos vamos del folclore a las 9 de la mañana, pero hasta ahora seguimos, ¿eh?

7:52 minutos, fría la mañana, gente laburando, gente haciendo grande desde su lugar el país, este país llamado Argentina. Qué lindo es mi país paisano, como dice Argentino Luna, ¿no? Pero precisamente el amigo Mario de Win Carnancó dice: buen día, Roque, fría mañana, acá estamos en AGD por descargar. Si podés pasar algo de Don Argentino Luna, aquí estamos. Abrazo, querido Mario, laburante argentino, como Don Luna, Argentino Luna, cantando en la mañana de Buen Día Alegría, en este frío domingo bajo cero.

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1: Escuchando, Roque, gracias, gracias.

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7:56 minutos. Por aquí tenemos ya los últimos mensajes de esta primera hora de dos de El Folclore, de Buen Día, Alegría Folclórico. Buenos días, Roque, soy Elsa de Río Tercero. Hoy quisiera escuchar un vals de los Visconti. Querida Elsa, abrazo enorme. Aquí venimos con este bonito vals. Venimos y vamos a la pausa de las 8 de la mañana. Los Visconti, siempre solo.

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Bueno, el sol va a salir porque, bueno, siempre, aunque no lo veamos, el sol siempre está, pero hoy sería maravilloso tener un lindo día sin viento y con sol porque la heladita es importante, ¿eh? 2 grados y medio bajo cero, por aquí, por esta región, la sensación térmica es de 4 grados bajo cero. La humedad del 81%. Bueno, seguimos transitando ya la segunda y última hora de El Folclore en Buen Día Alegría, esta emisión gigante. Buen día, Roque, Nacho. Feliz cumpleaños para Irma De Marchi y también para Hugo Fregonesi. Fregonesi, ahí está. Saludos para mi gran amor Andrea y para los amigos fieles oyentes de Cadena Alegría, lo dice el amigo Ariel de Río Cuarto. Gracias, amigo Ariel, un abrazo enorme. Y por aquí otro mensaje que dice: hola, muy buen día, estimado, ¿cómo está, amigo? Espero que bien, pero por supuesto, yo acá escuchando el programa que está muy bueno. ¿Me podés pasar algo de Lázaro Caballero? Gracias, amigazo, lo dice Guillermo desde la localidad de Pincén. Allí suena Génesis Pincén 100.1. Si desato mi patero, ahí va, Lázaro Caballero, con versito, rima y todo, ¿vio? ¡Carrera!

0: Los sonidos de la música folclórica argentina en este Buen Día Alegría Folclórico hasta las 9. Hola, querido amigo Luis Alberto Sacabino.
1: Hola, Roque, querido, ¿cómo te va? Muy buenos días, mañana fría, cielo totalmente despejado acá en Córdoba capital. Estoy caminando, fui a comprar unos criollos para tomar el desayuno. Aquí estamos compartiendo una mañana muy linda. Esperemos no tener viento, va a estar bueno. Entonces, acá estamos saludando a toda la gente de la 88.5 en Las Varillas, integrando de la gran cadena Alegría Federal a través de Terra Adentro FM. Y bueno, te pido algo de los chalchas, si puede ser hoy. Aquellos gloriosos chalchaleros, su última etapa en el Delmi, la despedida final, si puede ser. Hay varias canciones ahí de la noche de la despedida, con Baglietto, con distintos intérpretes de la música popular argentina. Un abrazo, Roque. Luis Sacabino, desde Córdoba capital, para la 88.5, cadena Alegría en Las Varillas. Como te digo siempre, un abrazo y que viva nuestra música, que viva nuestro folclore.

Bueno, muy bien, qué bonito, ¿eh? Los Chalcha en la noche despedida, realmente espectacular. Vamos y queremos cumplir con todos, los amigos de aquí, de allá, de todas partes. A ver, por aquí tenemos un mensaje que dice: buen día, señor Roque, gracias por lo de señor. Puede ser sin palabras, por Jorge Rojas, soy Noemí, de General Pico, La Pampa. Lindo domingo, bendiciones. Gracias, igualmente, Noemí. Sin palabras, Jorge Rojas cantando en la mañana del domingo. De su

Bueno, hay más comunicación rapidito. Simplemente no es que vayamos atropellándonos entre nosotros. Lo que quiero decir es que queremos cumplir con cada uno de ustedes, amigos. Buen día, Roque. Muy buen domingo. Soy Gustavo de Rosales, en la provincia de Córdoba. Quisiera escuchar un tema de los hermanos Cuestas. Como los pájaros. Feliz domingo para toda la audiencia. Acá un grado, entiendo que dice un grado sobre cero. Tremenda helada en el campo. Entonces debe ser un grado bajo cero y tal vez un poquito más. Amigo querido, abrazo enorme. Como los pájaros, los hermanos Cuestas.

Ahí estamos los hermanos Cuestas, qué lindo, por favor, qué lindo, qué lindo. Nuestra música, la música de nuestro acervo nativo, más oyentes de una enorme, enorme cantidad. Muy buenos días, ¿cómo se encuentra usted, señor Roque? Bien, bien, lo estoy escuchando, soy Marta de Selva, Santiago del Estero. Mis saludos a usted y a todos los oyentes, para el doctor José de Villa Regina, para Gustavo el Camionero, personaje, puede ser un tema de los Altamirano. Muchas gracias, saludos y bendiciones para todos, para esta bella Argentina, para este precioso universo, Marta de Selva, Santiago del Estero, ya en el trabajo, en el hogar Mamá Antula. Saludos a todos los abuelos, Marta de Selva, Santiago del Estero. Aquí venimos, la música con los Altamirano, la Cerrillana.

0: 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Hola, querido amigo, desde Tierra Mendocina, me parece, el amigo Hugo. Hola, buen día, alegría.
1: Hola, don Roque, ¿cómo le va? Buenos días, feliz día domingo. Linda mañana, fresquita la mañana. Acá al sur de Carmenza, de General Alvear, 9 grados bajo cero.
0: Upa.
1: Al lado. Muy lindo, bastante fuerte, así que le pido algún tema, cochero, ¿cuánto me cobra? Gracias.
0: Un abrazo, querido amigo. Papá, 9 bajo cero por esa zona de Carmenza, Cochero y Plaza, Los Trovadores de Cuyo.
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0: bonita versión de Cochero de Plaza, Los Trovadores de Cuyo.
1: Buen día, Roque. Feliz domingo para todos. Mañana muy, muy helada por la pampa, mucho frío, ha estado con mucho viento. Pero bueno, en mi casa tomando unos mates y desearles que tengan todos feliz domingo. Desde Winifred, un saludito a Elsa.
0: Un abrazo, querida amiga Elsa, desde casa escuchando la radio y también por aquí, bajo cero, ¿eh? Hola, Roque, buen día, soy José, recién me levanto. ¿Puede ser un tema de El Chaqueño para Vecino? Se me acaban las vacaciones. Ah, se terminó lo lindo, lo bueno, a trabajar, amigo. Aquí estamos con El Chaqueño para Vecino, La Ley y la Trampa.

bueno, vamos apurando el trámite porque estamos súper, súper atrasados, amigos. Hola, Roque, buenos días, bendiciones. Feliz domingo, te estoy escuchando. Muy buena la música. Puede ser el tema Manos de Tijera por Sentimiento Nuevo de La Rioja. Moni de Sol de Mayo, el popular de Luján City, Argentina, capital de la naranja dulce. Muy frío acá, muy frío allá, en todas partes, ¿eh? El frío se siente y también el folclore. Sentimiento Nuevo, La Rioja, Manos de Tijera.

0: Manos de Tijera, una bonita versión de Sentimiento Nuevo de La Rioja. Vamos con más oyentes, a ver por aquí el mensaje dice: hola, buen día Roque, te estamos escuchando desde la zona rural de Villa Ascasubi. Estamos cerca del río Tercero y nos gustaría escuchar algún tema de los de Alberdi. Hace mucho que te escuchamos, te felicitamos. Muy lindo el programa, realmente hermoso. Gracias, Remigio y Magdalena. Un abrazo, abrazo enorme, queridos amigos. Plaza Colón, lo que compartimos. A ver por aquí. No. Está mal chequeado el tema. Ahí vamos a ir con un tema de los de Alberdi que nos están solicitando. Los de Alberdi, claro, aquí está, perfecto. Acomodamos ahí sobre la marcha y en el aire un tema de los de Alberdi, señores.
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0: Qué lindo, qué lindo. Por favor, vamos hasta las 9 con el folclore y súper, súper comprimidos y muy jugados con el tiempo y también con los audios y mensajes. Hola, buen día.
1: ¡Qué pereza y se va! ¡Qué hermoso tema, don Roque! ¡Espectacular! Habla Osvaldo, móvil 1 del Bolsón, Río Negro, Patagonia Argentina para todo el país.
0: ¡Eso!
1: Un abrazo, bien. Roque. ¡Qué hermosa música, hermosos recuerdos, por Dios! Un fuerte abrazo desde acá de Bolsón. Está bastante frío por acá, no sé cuánto habrá hecho como está por aquí. Escuchando al alto volumen, los buenos temazos, los temarios. Un abrazo a todos.
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0: Abrazo, abrazo, querido amigo, desde el Bolsón. Mucho, mucho frío por todas partes, ¿eh? Por todas partes. Hola, buen día, alegría al folclore. Vamos, que ya nos vamos.
3: Buen día, Roque. Te escuchamos acá en Campamento La Morita, a la vera del río Bermejo, en Norán, Salta. Todos los domingos te escuchamos acá, junto a los changos acá.
0: Muy bien.
3: Pescadores.
0: Bien, bien.
3: Claudio, Ariel, Chufly. ¿Y quién te habla, Cristian? Se puede poner un buen tema de las voces de Orán, Tormenta de Vino. Muy bueno programa, gracias. A full Campamento La Morita.
0: Abrazo, queridos amigos. Sobre el frío, la helada. Y sobre la helada, esta tormenta. Pero si es de vino, mucho mejor, ¿eh? Tormenta de Vino, las voces de Orán.

0: Buen día. Qué hermosa mañana, ¿verdad?
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cantantes y de todos los cantores y de los admiradores de su arte inteligente. 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

0: Buenos días, amigazo.
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0: Amigazo, buenos días.
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3: Hermosa mañana, ¿verdad?
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0: Buen día para la patria también. Como corresponde, estamos en el mes del cumpleaños de nuestra querida Argentina. Este próximo 25 de mayo, 215 años de aquel 25 de mayo de 1810. Aquí estamos, Luciano Lima, los controles puestos en el aire. Hoy, programa número 2090 de este domingo 10 de mayo 2026. Mañana heladita si la hay, ¿eh? Pero bueno, ahí estamos, familia, dispuesta a compartir la mañana hasta las 12, por supuesto, en esta querida 105.5, la radio de la cordillera. Y como siempre, en la vía de comunicación van a estar a su disposición, ¿eh? Para solicitar algún tema, para algo que estime usted conveniente por ahí. Así que ahí estamos, rumbeando para este 25 de mayo a celebrar 62 años de actividad social, cultural, radial, comunitaria. Y lo voy a celebrar el 25 de mayo, ya me lo ha propuesto la municipalidad. Voy a estar conduciendo, seguramente con otros amigos, la fiesta patria. Y ahí voy a celebrar el próximo 25 de mayo. Así que me gustaría mucho que me acompañen. Y reitero lo que dije el domingo anterior. Ahí le vamos a dar la vía de comunicación nuevamente. Me gustaría tener su comentario, su opinión sobre la labor.
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0: Ahí está la vía de comunicación. Ya se lo dije, no estimo que está todo bien por tantos años de andar. En realidad, de lo que es radio, dentro de estos 62, prácticamente 42, que será en agosto eso, yo siempre tengo algo para celebrar. Y sí, su opinión me es válida para mejorar. Esa es la idea, para mejorar. Estimo que ha sido grata la compañía en estos años. Yo estoy muy agradecido por todo el apoyo recibido, firmas comerciales, instituciones, músicos, cantores, bailarines, todo el Bolsón y la comarca han tenido para conmigo un afecto muy especial. Y creo que se lo comenté, pero la mayoría de mi actividad de estos 62 años, yo tenía 17 cuando comencé un 25 de mayo en Esquel, pero la mayoría de mi actividad, en cuanto reitero a lo cultural, a lo social, a lo comunitario y radial, la gran mayoría, un 80% hecho aquí en la comarca, en el Bolsón. En mi querida Radio Nacional, que comencé en 1985, ahí está, 4 de agosto. Estuve también por ahí por Radio Piltri, por FM Piltri. Y por supuesto, hace ya un par de años, no anoté la fecha, mira qué imprudente. Pero bueno, no sé, lo que sí sé es que es válido que esta querida 105.5, sin condicionamiento de ninguna especie, me abrió sus puertas para la continuidad de esta intención de acompañarlo domingo a domingo. Para mí es un cable a tierra. Vengo de una jornada de anoche, una gran lotería familiar del Club Torino, así que a las 12, 1 de la mañana uno ya estaba como descansando, y tener esta posibilidad de acompañarlo. Quiero recordarles que, a ver, más o menos como para refrescar un poquito, ¿no?, la historia, la fragata inglesa Juan París, procedente de Gibraltar, llegó el 13 de mayo de 1810 a Montevideo con periódicos, que anunciaban la toma de Andalucía por las tropas napoleónicas y el sitio de Cádiz, última plaza fuerte conservada por los españoles. A pesar de la rigurosa vigilancia establecida en torno de la nave, de las noticias llegaron a Buenos Aires y Cisneros juzgó preferible comunicarlas el viernes 18, mediante una proclama en la que apelaba a la fidelidad de los vecinos y les recomendaba calma. Es decir, familia, desde 1810, como fue en aquella época, el pueblo que salió a la plaza y salió al cabildo, diciendo el pueblo quiere saber de qué se trata. Y aún hoy, a 215 años, en algunas cosas queremos saber de qué se trata también. Dicho esto, vamos a ir siendo ya las casi 9 y 25 de la mañana. Previamente Luciano nos estaba acompañando con buena música previo al programa, buen folclore como tiene que ser. Vamos a ir a la apertura mientras tomamos unos buenos mates. Víctor Velázquez, Bien Amada Libertad y Milonga del Paisano. El Tigre Roberto Rimoldi Fraga, Plaza de Mayo y Argentino hasta la Muerte. Y don Carlos Ramón Fernández, el Chacarero Cantor, A la Argentinidad y Grito del Alma. Ahí vamos.

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0: Muy bien, seguimos en la continuidad de nuestro programa. A ver, 9 de la mañana, casi, a ver, 9:50 minutos más o menos, por ahí va. Bueno, atención, a las 11 de la mañana vamos a tener un momento, pero con músicos por aquí, excelentes amigos que van a venir anticipando lo que va a ser, y les recuerdo, familia, el primer encuentro de payadores, danza y baile campero, este 16 de mayo, anticipando, claro, está el mes de la patria, en Bid Resto Bar. Así que allí van a estar 5 grandes payadores: el Alejandro Lobo del Bolsón, Alain Cretón del Montoso, el Enzo Domínguez de Río Senguer, el Quita Milani de Esquel, el Jorgito Utrera de Trevelin, y un espectacular baile campero. Omar Matos de Bariloche, Dardo Rojas y su conjunto del Maitén. Creo que no va a estar Germán López, estaba en el programa, pero bueno, eso lo vamos a ver luego, cuando vengan los muchachos. El Brian González y su conjunto, guarda ahí, guarda, del Maitén. Las danzas a través del Ballet Municipal del Bolsón y Arte y Tradición. Y además, dos tremendas voces femeninas que se van a lucir el 16 de mayo. Desde Paso del Sapo, de nuestra provincia del Chubut, Paloma Pilquimán, y desde San Carlos de Bariloche, Zaira Gatica, en este encuentro que, bueno, ya muchísima gente tiene su entrada, pero
1: en la localidad del Hoyo, provincia del Chubut, Brian González y su conjunto Metele Paisa.
0: Que se va a poner bueno, che. Eso, Brian, viejo nomás. El plomo me

Lindo, qué lindo. Nuestros artistas, por supuesto, haciendo honor, dignificando nuestra música popular argentina en el mes de la patria. Bueno, la verdad que vamos a tener una jornada muy linda. Allí va a estar el Beto Rodríguez como animador. Yo voy a ir a acompañarlos también. Y les recuerdo que quedan algunas entradas, estimo, todavía anticipadas. Las anticipadas están a 10.000 pesos y podés llamar al 2944-83-4248, Anaí, y al Johnny lo llamás al 2944-92-38-31. ¡Qué jornada nos espera, eh! ¡Oh! A chamamecear, los payadores. Han pasado 192 años de aquel 23 de julio de 1834, cuando en Buenos Aires, por Gabino Ezeiza, gran payador y otros más, fue la primera jornada de payadores en un teatro en Buenos Aires, y a partir de ahí nuestra Argentina y el mundo supo también del canto repentino, el canto del payador, la impronta que tienen para estas cosas tan, tan lindas, ¿no? Porque vos le tirás un tema a los payadores, de la familia, de la patria, de lo que sea, y ahí nomás, con la copla a flor de labios, y no es porque tenga algo escrito, le sale del alma. Yo he tenido la posibilidad de compartir mucho con ellos en la fiesta de la cordialidad, en otras fiestas populares también, así que familia, prepárese, porque se viene algo lindo. Y anticipando las cosas, anoche estábamos en el bingo que organizó Torino, y el Axel Santa María hizo lo suyo, y una joven de la localidad de Lago Puelo y del Hoyo, estuvieron cantando también ahí, muy, muy lindo. Gente que está, digamos, haciendo tal vez sus primeros pasos con el folclore, pero qué agradable. Qué agradable. Y me decía el Axel Santa María, dice, ¿no vas a hacer el folclorazo este año? Bueno, yo ya anticipé que tendría que estar celebrando, y lo voy a celebrar junto a lo que prepara la municipalidad. Ya han tenido la gentileza de hablar conmigo y voy a estar con mucho agrado por allí. Y esa será mi celebración de estos años de andar con lo que es tema de radio, con lo que es conducción y lo demás. Pero para el 9 de julio, aniversario de nuestra independencia, por ahí se viene el folclorazo. ¿Por qué no? Si tengo todo el año para celebrar. La que está por celebrar, está preparando un pino. ¿Pero para Navidad el pino? Ah, no. Para una rica empanada. Para la familia. Muy bueno programa, dice, feliz domingo. Bueno, gracias, Griselda querida. Saludo desde acá, dice. Bueno, ahí está la vía de comunicación. Ya te dije, ya les dije. Para mí me viene muy bien que usted opine sobre el programa, sobre mis cosas, porque yo tengo que mejorar seguramente en varios aspectos. Tengo que

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Así que después tengo otra firma que les voy a agradecer tanta amabilidad. Ricardo Pino es un buen amigo de Neuquén, así que por él vamos a escuchar la llanura bonaerense y la Patagonia, y ya que decimos Patagonia pegadito nomás, ¿cómo nos vamos a recordar a este querido amigo que se nos fue hace un tiempo ya largo? Creo que fue en noviembre, si no me acuerdo qué año, lamentablemente, pero que ha hecho del canto de la Patagonia hacerlo conocer en el país y un poquito más allá también, y ha pisado los escenarios de Cosquín y otros festivales grandes, y ha andado mucho por aquí, le ha escrito cosas a El Bolsón, hemos compartido con él muchas cosas, con el querido Hugo Jiménez Agüero, y siempre lo tenemos en el recuerdo. Después del Indio Pino, el Ricardo Pino, Cacique Yatel, Chaltén, Ana de las Colmenas y la voz de la Patagonia, Ricardo Pino y Hugo Jiménez Agüero.

de tantos pioneros viejos que olvidaron la razón para poblar este suelo. La tristeza del porqué enterrada en los cimientos de esta Patagonia nuestra que sigue siendo un desierto. Quizás lleguen algún día voces que junto a la mía no escatimen el esfuerzo para derramar altivas las fuerzas de nuestros vientos y gritar a las conciencias valientes y cristalinas: allá en el sur nos espera la Patagonia Argentina.

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Muy bien, 10 de la mañana, casi 20 minutos, seguimos transitando nuestro tiempo de folclore por la 105.5, la radio de la cordillera, programa número 2090, faltan 10 para los 2100, no sé cuándo es, después vamos a ver. Es decir, los domingos tienen, o los meses mejor dicho, tienen 4 domingos o 5 domingos, más o menos por ahí. Después me voy a fijar bien, no creo que interese mucho eso, pero... Ahí estamos. Lo que sí te va a interesar, me imagino, está fresquito, pero ya salió el ponchito de los pobres. Va a ser agradable el domingo de hoy, ¿eh? Está calentando despacito. 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tiempo y que, bueno, han posibilitado el andar por estos caminos. Bueno, 10 y 21 de la mañana, ya saben las vías de comunicación, les reitero, mando un mensajito. Ahí está. Se me han dormido. ¿Qué le pasa? A ver, alguien me dice, a lo mejor tenés que cambiar algunas cosas, hacer sorteos. Yo normalmente no hago sorteos. Porque por ahí dicen, no, pero esa creciente. ¿Pero por qué? ¿Por el sorteo o porque el programa por ahí les agrada o no les agrada? Digo yo. En alguna oportunidad, por la senda del saber, un amigo de Luis Chalela, creo. Ahí está, algo había ganado de Don Frato y algunas cosas de ¿de dónde era este amigo del Foyel? Creo, ya me olvidé. Pero bueno, no sé, por ahí puede ser. Hay otras radios y otros programas que sí, que tienen esa modalidad de otorgar premios y lo demás. Bueno, en fin.
Puede ser, puede ser. Vamos con un cantor, con canciones un tanto románticas dentro del folclore, y no tanto del folclore, pero ahí está. Tiene un parecido, yo lo he visto a través de la televisión, muy parecido a don Argentino Luna en su forma, digamos, de ser, con el sombrero y lo demás, bastante parecido al querido Negro Luna. Lo que el agua se llevó, con una copa de más, Amor de los Manzanares, y este tema de Horacio Guaraní, No quisiera quererte, Carlos Lima, para compartirlo.

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llegó el quiñelero, Tengo la garganta medio atravesada, che. ¿Qué va a hacer? Estuvimos trabajando anoche y ahí fue la cosa, Pero bueno, llegó el quiñelero con el saludo cordial de Despensa Piltri y la familia, del amigo Gustavo, Despensa Piltri en el barrio Esperanza, 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Así que ahí vamos, Mirá vos, el 8 fue el día de la Virgen. Yo le había jugado porque decía, cada tanto con una quiñelita para... para ver si juntamos algo. Bueno, en la ciudad o nacional, a la cabeza 9.560. Le siguen hasta el quinto 6.010, 6.934, 1.284 y 4.047. En la ciudad, 9.560. Después la cortinita. Vamos a ver qué pasó en Buenos Aires. Y en Buenos Aires, la mamá y la hija, 7.652. Le siguen hasta el quinto premio en Buenos Aires, 4.769, 3.778, 0.445 y 8.634. 652, 7652 en Buenos Aires a la cabeza. Vamos a ver qué pasó en Neuquén. Y en Neuquén, el Diego, che, 2110. Hasta el quinto, 7023. 0996. 6885. Y 7527. Y nos vamos a nuestra provincia de Río Negro. Y el que le jugó al dinero la pegoche, 2.832 a la cabeza, 6.409 hasta el quinto, 1.613, 3.652, yo como le erré ahí, y acá le erré de vuelta, 0.779, le reitero entonces, en la ciudad a la cabeza 9.560, en Buenos Aires 7.652, en Neuquén 2110 y en Río Negro 2832. Y le recordamos, de acuerdo a la ley nacional 1408, que jugar compulsivamente es perjudicial para la salud. Hay que cuidarse, pero bueno, ahí estuvo la información que llega a ustedes gracias a la buena voluntad de los amigos de Despensa Piltri de Barrio Esperanza y la familia del barrio San José. Muy bien, nos queda una horita y cuarto del programa. Creo que ya va, en cualquier momento llegan los amigos chamameceros, anticipando lo que va a ser este primer encuentro de payadores, danza y baile campero, que el 16 de mayo, anticipándose, claro, está al mes de la patria, en Big Resto Bar. Impresionante la noche de jornada, bien argentina, ¿eh? Hay que ir por allá. Bueno, hablando de músicos y cantores, ¿quién nos recuerda a quienes, como los Fronterizos, los Chalchaleros y tantos otros, en la década del 60, que tan prolífera fue en el canto argentino? ¿Quién daba en la década del 60 con una guitarra, cantando folclore? Y por supuesto hoy las nuevas generaciones, buenos cantores, tanto en conjunto como solistas, damas, caballeros, que transitan por los caminos de la patria con la música argentina. Así que ahí les recuerdo a aquella primera formación con Gilberto Vaca, que era el humorista del conjunto, con Horacio Aguirre, que era la primera guitarra, con Javier Pantaleón, uno de los bagualeros impresionantes, todos ellos lamentablemente fallecidos, y el gran cantor, el Tutú Campos, los queridos cantores del Alba. Después, en el tiempo, otras formaciones, claro, siguieron su huella. El que toca nunca baila, y es verdad eso, la serenata otoñal, ya que estamos en otoño, que nunca falte esta zamba, y Carpa de Salta, los cantores del Alba. Thank you.

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1: Buen día, Checho. Que tengas un feliz domingo. Gracias por la linda música que pone. Está linda esa cortina, la mañana. Bueno, cuando hay un lugarcito, por ahí me pone algún tema de Adrián Maggi. Sabe que es lo que me gusta. Gracias. Cornelio Catita habla. Abrazote, Checho. Buen día, Checho. Bueno, ya con que ponga buena música, el domingo es lindo. No hace falta ni un sorteo ni nada. Qué bueno, Checho. Saludo a la familia. Acá heladito, Machín. Hay una linda helada.
2: Gracias, querido Catita. Buen amigo el Catita. Bueno, siempre prendido a la sintonía. Así que compartimos con vos, con la gente de Machín Ahogado, con todos los amigos que nos acompañan. Y por supuesto, te recordamos, lo recordamos, 2944-577277. 2944-577277 es el número de la radio para los mensajes, para lo que quieran, ¿eh? Así que ahí estamos en este mes de la patria. Y por supuesto que es mejor que la cortina que normalmente teníamos, pájaro campana, ¿viste? Este mes, tal vez el otro, que viene el Día de la Bandera, viene el Día de la Independencia, tratando de alguna manera de fortalecer lo que tiene que ver con nuestra identidad, por nuestra Argentina, con las cosas que nos pertenecen y que, bueno, han pasado tantos años, con aquellos patriotas que tanto le brindaron a esta querida Argentina que anda a los tumbos por ahí, por estas cosas que tienen que ver con lo que cada gobierno, digamos, en el transcurso del tiempo, cada cual tiene sus cosas, ¿no? Sus historias. Y a hoy, bueno, donde estamos un tanto desunidos, cada cual con su criterio. Pero yo creo que en la base del respeto, fundamentalmente, más allá de que cada cual puede opinar lo que considera que tiene que opinar, que esa libertad de expresión sea bien usada, como corresponde. Porque algo por ahí lo dicen en alguna canción, o en algún criterio, o en algunas charlas, o en algunos discursos, el que piensa distinto a lo que piensa uno no es un enemigo, no es que sea un contrario. Yo creo que hay que respetar lo que piensan los demás. Uno puede estar de acuerdo o no, pero esa es la verdadera libertad de expresión, creo. Y más en los medios de difusión, que hoy en día hay cambios, tanto en las radios como en la televisión, y son pocos los programas. Bueno, Argentinísima Satelital es puro folclore, por ejemplo. En otras en otros programas de televisión, como en Telefe, a ver, la Peña de Morphy, en fin, donde siempre hay distintos géneros musicales, pero ahí está, ¿no? Y lo escuchaba Carlitos Gómez. Voy a ver si el próximo domingo puedo hacer una charla con él, gran payador, el hombre de la Pampa. Y hablaba con el criterio este, ¿no?, de las organizaciones de festivales, y él decía que a veces no es muy prudente que en un mismo día se organicen jineteadas, en un mismo día, en distancias que no son tan lejanas. Puede haber 50, 100 kilómetros de diferencia, pero es lo mismo, es decir, ponerse de acuerdo las organizaciones gauchas para ese tipo de cosas, y por aquí, por la zona también, ponerse de acuerdo. En nuestro lugar, lógico que por allá por noviembre la agrupación Gaucha del Redomón hace la fiesta de la tradición. Normalmente lo que se estila en estas épocas son las loterías familiares, matebingo, o como le quieras llamar. Y también sería bueno decirle a los organizadores que traten de no superponer, porque los días sábado y domingo, en distintos horarios, y a las 2 o 3 de la tarde, por ejemplo, ayer hubo un bingo en el CEN 48, estaba repleto, me contaron, que tuvo muchísima gente y en buena hora de ir a apoyar y ir a probar la suerte. Y a las 19:30, a las 20 horas, en el Club Torino, una gran lotería familiar con muchísima afluencia de gente también. Ahí está, entonces, los vingueros, vingueras y vingueritos tienen esa posibilidad. Porque si no, la gente vinguera es prácticamente siempre la misma, digamos, que va, concurre, la pasa bien, así que va por ahí. Bueno, nos quedan como 50 minutos de programa, más o menos. Vamos a esperar, por ahí vienen los amigos chamameceros. Y chamamé, vamos a disfrutar, lo que guste, Luciano.

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0: aplauso también como corresponde. Tenemos gente envasada, ¿viste? Bueno, chicos, qué alegría, qué orgullo poder tenerlo. Hemos compartido algunos escenarios por ahí. Me contabas que, ¿dónde estuvieron anoche?
1: En
0: Cusame. En Cusame. Qué lindo. Ahí estuve en alguna oportunidad en una fiesta muy linda, muy popular. Lindo, lindo pago, Cusame. Yo ya les hablaba recién de que puede haber un parentesco con esta joven que va a estar Paloma Pilquimán de Paso del Sapo. Puede ser por el apellido. Por mi abuela era Pilquimán de apellido. Y bueno, Zaira Gatica, San Carlos de Bariloche, los grandes payadores. Tiempo que no me veo con el Jorgito Utrera, con el Tita Milani, con tantos amigos, ¿no? Qué lindo, che. Vamos a recordar quiénes integran el conjunto. La audiencia los conoce, la gente los conoce, pero bueno, lo recordamos, querido amigo.
1: Bueno, mi nombre es César, ya muchos nos conocen, así
0: sí, claro,
1: que
0: sí, sí.
1: Somos cuatro gatos locos que andamos en la movida de la música.
0: Es la pucha.
1: Así que bueno, mi nombre es César Paredes, bajo animación, lo tengo en el acordeón, al creador del conjunto, Brian.
0: ¿Cuándo se creó el conjunto?
1: En junio, ¿no? Sí, hace 3 años. Está 4 años. Ahora se va a ser 4 años, en julio, ¿no?
2: Sí.
1: En julio cumplimos los 4 años, así que...
0: Vos sabés que, mirá qué bien, porque por ahí por el 9 de julio, el Club Dorino, este programa, tenemos pensado celebrar el Día de la Independencia, che, ¿y por qué no celebrar los 4 de...
1: aniversario.
0: ¿Por qué no? ¿Por qué no? Sí.
1: Lo tengo en primera guitarra, Simón Muñoz.
0: Ahí va Simón.
1: El Simoncito. En la segunda guitarra lo tengo a Johnny Paredes. Somos los 4 que integramos este hermoso conjunto que lleva por nombre... El creador de Brian, ¿no?
0: Claro está. Y me ha agradado mucho Clarita Muñoz. Me ha agradado mucho. La verdad que esa piba tiene un futuro tremendo. Con sus 9 años, ¿viste? Y bueno, la música chamamecera, ¿cómo ha aprendido en estos lugares de la Patagonia, no? Porque normalmente, ¿viste? Es el litoral, pero bueno. Así que, ¿qué le ha deparado la vida en estos 3 años ya? Prácticamente largo, mucho andar, ¿no?
1: La verdad sí, que sí.
2: Hemos andado bastante, gracias a Dios, bastante laburo, así que
0: qué
2: siempre
0: bueno.
2: Agradecerle a las organizaciones que nos tienen en cuenta y bueno, a las radios que por ahí hemos visitado y nada de eso, agradecido siempre por el laburo.
0: Claro, ¿estuvieron en Comayo este año?
1: Este año estuvimos en Comayo.
0: Qué lindo.
1: Estuvimos en Comayo en la fiesta nacional del Gato y Mancha.
0: Ah, claro.
1: Alto Río Senguer.
0: Mirá.
1: En Teca. Fuimos a Teca.
0: ¿La fiesta del Calafate o no?
1: No, fue...
0: O aniversario del pueblo, sería.
1: El aniversario del pueblo, sí.
0: Claro, claro. Sí. Hablando de Comayo, bueno, este año cambiaron de fecha. Yo estaba comprometido porque durante 20 años, con la buena voluntad de Alberto Rodríguez, que ahora dejó un poquito de lado, pero siempre está. 20 años, y estaba, como ellos cambiaron, que era fin de marzo, cambiaron para la Semana Santa de abril. Yo estaba comprometido con Lago Pueblo para la fiesta del Alfajor, así que lo extrañé muchísimo. Ellos me llamaron desde allá y bueno, será Dios mediante el año que viene o no, pero ahí se anda, ¿no? Y bueno, sí, siempre la gente de, no solamente de la zona rural, la gente pueblerina también muy muy prendida a este ritmo, ¿no?
1: Sí, la verdad que sí, hoy en día los jóvenes, ¿no?, están mucho con el tema del ambiente campero, que se le llama, ¿no?
0: Sí, claro.
1: Así que qué lindo, ¿no?, poder ver a la juventud hoy en día luciendo una bombacha, unas alpargatas,
0: sí,
1: una boina.
0: Seguro, seguro.
1: Muchos se está viendo en las escuelas igual, así que eso es lindo.
2: No, lo musical igual, que van saliendo jóvenes nuevos, así que...
0: Es verdad, como estas chicas que van a estar, y bueno... Y este encuentro anticipando nada menos que la fiesta patria... el 16 de mayo a partir de las 20 en Big Sport. Me han contado que bueno, que ya hay una buena afluencia de gente con entradas reservadas, más lo que puede quedar en estos días. Es lindo lugar ese.
1: Sí, lindo lugar, la verdad, lugar. Que agradecido y con la gente de Big Sport,
0: claro.
1: Siempre nos brindó una mano, así que nada, se viene el primer encuentro de payadores, danza y baile campero en el Bolsón, así que
0: claro, qué lindo. Qué lindo. ¿Qué será el puntapié para Ella primero vendrá el segundo y vendrán los demás, porque después hacia adelante, hoy lo recordaba que el encuentro, que normalmente el encuentro de payadores es por allá por el mes de julio, el 23 de julio es el día del payador.
1: Claro.
0: Pero bueno, en Ayacucho, en varios lugares, se hace ese encuentro con grandes payadores del canto primero, ¿no? Y en esta oportunidad, bueno, también agregar este espectáculo de baile chamamecero, baile popular, baile campero.
1: Así es.
0: Así que en buena hora, ¿eh? En buena
1: sí,
0: hora.
1: Se mezcló ahí, se trató de organizar como para que haya la danza.
0: Claro, danza, ahí está el ballet municipal.
1: Payadores y el baile campero, ¿no? Se trató de meter tres en uno solo y
0: qué bárbaro.
1: La verdad que agradecido con la gente de las danzas, igual que nos están acompañando. Siempre que hacemos un evento están disponibles, así que agradecerle ahí a Silvana Aracha, a Luminé Coronado por...
0: Sí, claro, del ballet municipal, de arte y tradición. Mirá qué lindo, che, va a ser más que buena jornada. Y bueno, ahí vamos a disfrutar la música que estamos disfrutando en el programa hoy.
1: ¿Cómo no?
0: Así que lo que guste, muchachos. Ahí está,
1: por ahí. Buenísimo. A seguir entonces un ratito haciendo unos temitas más en la radio de...

0: lindo, che. Ahí tengo al gaucho Luis que se va a aprender a bailar chamamé, me imagino. Pero, claro, tenemos tiempo, vos tranquila, ¿eh? Voy a recibir una buena amiga dentro de un ratito, algo vamos a charlar porque de eso se trata. No se hagan problema, nos quedamos unos minutos más, hoy es domingo. Así que, bueno, che, dentro de la familia, digamos, ¿cómo viene la cosa? ¿Viene de la familia, eso por ahí? ¿Cómo viene el tema de la música?
1: Un poco y un poco. Yo por parte de mis tíos, sí, familiar músico. Así que después, bueno, uno nomás que siempre por ahí de chico siempre tiene entusiasmo por los instrumentos. Y,
0: claro.
1: Y así fuimos aprendiendo.
0: ¿Siempre con la acordeón a piano o verdulera?
1: Yo arranqué con una acordeón tres hileras.
0: Ah, con la tres hileras, mirá.
1: Esa aprendía.
0: Ajá, mirá.
1: Y bueno, después hasta que tuve la posibilidad de que me consiguieran un acordeón a piano. Así que agradecerles a mi viejo siempre igual por la mano, así que...
0: Claro. Y la familia siempre está ahí, viste, siempre acompaña y no deja de ser bueno todo eso, ¿no? De poder andar, porque bueno, claro, sí. No es tan sencillo el tema, hay que viajar, están los gastos que hay, que están, claro está.
1: Hay que andar.
0: Pero sí, en buena...
1: Sí, los instrumentos igual que,
0: en buena hora.
1: Que tienen un costo medio alto, así que
0: no es seguro. Ahí está. ¿Y cómo se le arreglan con eso de decir, bueno, tienen sus instrumentos a hoy, pero bueno... ¿Se manejan de alguna manera? ¿Se manejan con los viajes?
2: Sí, cada uno tiene su instrumento, ¿no? Uh-huh. Bueno, de ahí a veces de las tocadas se saca para comprar cuerdas, para...
0: Uh-huh.
2: Y demás, ¿no? Más que nada para tener el instrumento en buenas condiciones.
0: Claro,
2: así
0: claro,
2: que claro. Y nada, después para viajar, sí, nos organizamos con los chicos, viajamos. Los cuatro siempre.
0: Juntos, ¿no?
2: Para todos lados, la verdad que sí.
0: Mira qué lindo.
2: Ahora tenemos, che. Vale, el fechito, bueno, de la familia, nosotros igual, está de parte de nuestro abuelo, ¿eh?
0: Sí,
2: de
0: claro.
2: Los dos abuelos, paterno y materno también.
0: Mirá que lindo.
2: Tengo mi abuelo, mi finado abuelo Rodolfo Paredes, tocaba el acordeón verdulera.
0: Ah.
2: Así que, y después tengo mi abuelo Américo Catalán, ahí de los
0: Juegos
2: de
0: Machino Gao. Claro, sí.
2: Él sí, también toca guitarra, acordeón
0: verdulera. Mirá que lindo.
2: Y bueno, ahora seguimos con nuestra sobrina igual, que viene en camino. Clarita.
0: Clarita, sí.
2: Sí, así que estamos ahí igual con ella. Gracias a Dios. Bueno. Pudimos acompañarla ya en un par de escenarios y un placer estar ahí compartiendo con
0: nosotros. Seguramente. Bueno, chicos, vamos a reiterar, recordar, no sí. Hay que perderse este encuentro. Primer encuentro de payadores, danza, baile, campero. 16 de mayo, 20 horas, a partir de ahí hasta que las velas no ardan, el Big Bar. Allí el lugar muy lindo, anticipando la fiesta patria, por supuesto, todo nos convoca, ¿no? Para cuando llegue este momento de argentinidad.
2: Así es, sí, así 16 que... y tempranito nomás, a partir de las 20 horas ya se van a abrir las puertas.
0: Está bueno.
2: Así que para los que se quieran ir arrimando, ahora ya van a estar abiertas las puertas, se puede ir a comer ahí, además ya van a poner un par de mesas dentro de la cancha, así que para que la gente pueda estar medio cerca ahí del escenario, de los payadores.
0: Claro.
2: Después compartir ahí con toda la gente el baile, ¿no? Porque viene Omar Matu de San Carlos Bariloche,
0: claro.
2: Zaira Gatica, también otra artista que está saliendo fuerte de la cajita, ¿no? Así que nada, qué más lindo de poder darle la oportunidad a todos los chicos, ¿no?
0: En buena hora todo eso. Bueno, musicalmente lo que quieran, chicos. Para eso estamos.

0: Sí, habrá levantado polvareda allá en Pedro Luro, no que yo sé. Mañana voy a pasar por Avenida San Martín 1331 a buscar el auspicio, porque es con auspicio la cosa. Ahí está. Bueno, chicos, agradecido por estar. Ya saben que los domingos estamos aquí, no hace falta ni que me avisen. Vengan cuando quieran. Y bueno, gracias por la invitación para este sábado. Sí, vamos a estar acompañándolos, ayudando lo que sea necesario. Así que, bueno, y felicitaciones por este primer encuentro, que como lo dije, no será el último.
1: Muchas gracias.
0: Encuentro de payadores, de baile campero y lo demás, y para disfrutar. Así que más que agradecido.
1: No, nosotros somos los agradecidos por dejarnos estar acá presente en tu radio, por difundir nuestra música, ¿no? Así que agradecerle a nuestra familia, ¿no? Porque igual nos hacen el aguante en la casa cuando salimos, así que nuestra...

0: abrazo cordial, buena persona, buena gente de buena madera, che. Chicos, más que agradecidos, peguen la vuelta cuando quieran.
1: Bueno, muchísimas gracias, Chacho.
0: Al contrario,
2: te ahora esperamos, esperamos el 16 a todos.
0: Ahí está. Ahí vamos a estar con una amiga ahora, la cortinita musical que quieran, mientras los chicos se puedan desocupar tranquilamente. Y gracias por estar.

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Bueno, qué lindo es compartirte. Qué lindo compartir, yo lo decía al principio, rumbeando, qué manera de molestar. Yo también, 62 años de actividad, el 25 de mayo, ahí voy a ir a celebrar. Va a haber torta frita, chocolate, no sé qué va a haber. Algo así me dijo el Maxi. Puede tardar la cosa, pero yo sé que siempre ha estado ocupada con su labor. Dije, algún día va a venir con su representante. El representante, no sé si va a hablar o no, pero porque después va a salir.

0: Y que sale tanto, me va a decir. Pero bueno. Sofía Seroz, querida amiga, gracias por venir. Un placer.
1: Hola Checho, bueno, muchísimas gracias por la invitación, que no se daba, no se daba, pero aquí
0: Claro.
1: estoy. Gracias a la audiencia también que está escuchando y que te acompaña, ¿no? Todos los domingos.
0: Ahí
1: Y un
0: estamos.
1: gusto para mí estar acá, porque bueno, somos vecinos, nos
0: Claro.
1: conocemos de toda la
0: ¿No?
1: vida. Y
0: Es
1: bueno, y
0: verdad.
1: con mi representante también,
0: Ah,
1: que...
0: ajá. ¿Y cómo anda el representante? ¿Anda más o menos bien? No, no habla ese, ¿no? Hola,
1: No habla.
0: Luisito. Sí, sale.
2: No, lo que pasa es que te quería agradecer en realidad porque nos has recibido, siempre nos has invitado y bueno, esta vez se dio la oportunidad que
0: No, un placer.
2: vamos y bueno, vamos, ahí estamos.
0: Ahí estamos, ahí estamos.
2: Exacto.
0: Es verdad. Recién, bueno, ustedes escuchaban bien lo que tenemos en Bolsón, no solamente del folclore, el chamamé y otras expresiones, sino que hay un bagaje cultural tremendo, un patrimonio cultural tremendo, en la danza, en el canto, en el rock, en todas las expresiones. Anoche veía en un bingo la chica de una escuela coreográfica, Attitude, por
1: Ah,
0: ejemplo. Muy
1: sí.
0: lindo.
1: Sí.
0: Entonces, el unir ese tipo de cosas hacen un buen aporte a la cultura popular, ¿viste? Y tenemos con qué. Y se ha demostrado, Sofía.
1: Sí.
0: Se ha demostrado en las fiestas populares, en nuestra fiesta del lúpulo y lo demás. Pero bueno, y este andar, qué sé yo, es parte de mi vida, ¿viste? Yo comentaba recién, 17 años tenía, ahora tengo un poquito más. Me falta uno para los 80, el año que viene vamos a cortar la avenida ya, San Martín. Ahí vamos frente a Mamusca, vamos a hacer una fiesta popular. ¿Cómo andan tus cosas con tu trabajo? Bueno, concejal, ahora.
1: Ahora concejal,
0: Ahora
1: bueno,
0: concejal.
1: mientras contabas esto, iba también haciéndome la idea de que muchos años que estuve en el turismo y
0: Sí.
1: cada vez que salíamos hacia afuera a promocionar nuestra región y las bondades naturales que tenemos, siempre buscábamos como el diferencial de qué mostrarle al turista que tenemos
0: Claro,
1: diferente acá.
0: sí, claro.
1: Y bueno, y sale esto, ¿no? De la identidad cultural y multicultural que tenemos en el Bolsón, porque ha venido mucha gente, si bien tenemos al nativo y al criollo, al que es de acá, también ha venido gente de todas partes del mundo a
0: Total,
1: vivir
0: es
1: y
0: verdad.
1: cada cual con su identidad y con lo que trae y con lo que aporta a la comunidad, esta comunidad que es tan diversa y
0: Sí,
1: tan
0: seguro.
1: activa también, ¿no? En todas
0: No,
1: sus formas.
0: claro.
1: Y eso nos hace únicos y nos hace diferentes y la gente cuando llega al Bolsón y lo visita, más allá de que se encanta con lo natural, se lleva esto de lo diferente y cómo tenemos tan marcado y cómo somos tan amables, porque si bien somos muy combativos como sociedad muchas
0: Es
1: veces, ¿no? En
0: verdad.
1: ponernos de acuerdo y demás, para quien nos visite, para el de afuera, tenemos una amabilidad natural que es esto que conservamos también como pueblo,
0: Es
1: así
0: cierto,
1: que no
0: Sofía.
1: perderlo.
0: Qué lindo, qué lindo. Y bueno, muchísimo tiempo. ¿Seguís dentro del ámbito del turismo también? Bueno, tu trabajo de concejal, en tiempo esta parte. ¿Y cómo te sentís ahí? ¿Bien? ¿Cómoda?
1: Bien, bueno,
0: ¿Sí?
1: fue sorpresivo y no,
0: Claro.
1: porque vengo acompañando a la lista de
0: De
1: Bruno.
0: Bruno, claro.
1: Estaba dentro de ese listado. Cuando Lau le sale una oportunidad laboral en el hospital, se va y por defecto, esto también está bueno explicarlo porque por ahí en las redes no se entendía qué hace, viste que se ocupan los
0: Claro.
1: mismos puestos para las mismas
0: Ah,
1: personas,
0: sí.
1: así que está bueno tener este
0: Siempre
1: espacio
0: así.
1: para contarlo.
0: Sí,
1: Por
0: sí.
1: defecto ahí subí en el listado y me tocó ese rol. Dentro de lo que es el Consejo Deliberante, cada concejal tiene comisiones en las que
0: Claro,
1: trabaja.
0: exacto. ¿Cuál te toca a vos?
1: A mí me toca la de Turismo, Cultura y Deporte,
0: Ah, mira, ahí
1: que es
0: está.
1: dentro de desde donde yo me muevo, ¿no?
0: Es tu ámbito, claro.
1: Igualmente esto también, cualquier vecino puede ir, cualquier vecina que necesite una ayuda, una gestión, en lo que pueda estar, voy a estar y voy a recibir a todo el mundo, más allá de que mi comisión sea de Turismo, Cultura y Deportes,
0: Claro.
1: la idea es poder ayudar al pueblo, por eso también la elección, ¿no? del pueblo de elegir los lugares como estamos.
0: Se viene, digamos, lo que es la temporada de invierno y seguramente siempre está la invitación, no solamente por nuestro Cerro Perito Moreno, sino venir a disfrutar del lugar también, ¿no? ¿Ha habido promoción hacia afuera? ¿Cómo ha venido eso dentro de lo que a vos te toca de alguna manera?
1: Bueno, el cerro sí, el cerro es
0: Claro,
1: nuestra frutilla del postre. Nosotros siempre
0: claro.
1: decimos que cuando salíamos, porque ahora ya lo tengo que hablar en pasado, ahora no estoy
0: Claro,
1: saliendo.
0: está bueno.
1: Contábamos esto la Argentina tiene 8 centros de esquí, toda la Argentina en su
0: Sí,
1: totalidad. Uno de esos ocho es el Cerro Perito Moreno, o sea, que tenemos acá un diamante en bruto, no, claro, que está en pleno desarrollo, que falta dar a conocer, pero que con esa frutillita nosotros salíamos a conquistar mercados para que nos visiten. Este año estuvo el intendente junto al director de Laderas en Brasil. Primera vez, si bien había estado Laderas el año anterior, pero esta vez fue como la institucionalidad con el privado yendo a Brasil. Es un público que tiene muy cautivo Bariloche, el cual queremos traer. Y en este reconocimiento de que muchas veces surge esto también, ¿no? De que la gente llega y se entra por la ruta de atrás y se va al cerro, claro, y se vuelve a Bariloche y no consume el bolsón. El trabajito del Estado es a este privado acompañar y contar de todas las bondades que tiene el destino. Y que por lo menos sepan y se ubiquen geográficamente, los brasileros, de que no pertenecemos a Bariloche, sino que somos el Bolsón. Y ese es un trabajo que se realiza, que se viene realizando y que queda de alguna forma en la mente de este consumidor que por ahí en esta primera visita va al cerro particularmente por una agencia Bariloche, excursión. Claro. Pero que el próximo año o el próximo verano ya sabe que hay un destino y puede interiorizarse más. Así que, bueno, ese es el trabajo.
0: Y más allá de ese trabajo de ustedes, precisamente esa visita hace que se divulgue después. Dice, no, estuvimos en tal lado. Y mirá, a mí me toca, digamos, fundamentalmente, ya yendo a la parte artística y o cultural, cuando llega nuestra fiesta del lúpulo, que vos ves que la gente dice, mirá, dice ustedes, porque claro, está muy bien los artistas de nivel nacional, no importa el género, puede ser folclore, puede ser rock, puede ser las manifestaciones que hemos tenido en una fiesta que, bueno, ha crecido mucho, está donde tiene que estar. Sí. Y, claro, los que somos lugareños estamos esperando con alegría, viste qué número artístico va a venir, pero que no podemos ir a verlo, a dónde están. Y más de una vez nos han preguntado, ¿y ustedes qué tienen? Dice esos chamameceros, como los chicos de hoy, ¿son de acá o son correntinos? No, son de acá. Y así en todos los géneros. Identidad.
1: Sí.
0: El bolsón tiene identidad en lo artístico.
1: Sí, sí. Mucho talento hay.
0: Mucho talento.
1: Pero muchísimo. Y muchas veces nos queda chica la fiesta del lúpulo en los días para poder...
0: Cuatro es poco.
1: Cuatro es poco con todo lo que hay para mostrar y con todo lo que hay para dar a conocer, sí.
0: Seguro.
1: Pero está bueno también que se dé esta posibilidad y que se vaya rotando los artistas, ¿no?, en cada edición. Y también a nosotros como pueblerinos tener artistas nacionales, que es verdad que no podemos siempre salir hacia afuera a buscarlos o pagar una entrada para ir a ver un show en otro lado, más un pasaje, es un montón.
0: No, seguro.
1: Y tener la posibilidad de tener un concierto en vivo, en directo y libre y gratuito. Más nuestros vecinos que tienen este talento, entonces también te enorgullece verlos en el escenario, que muestren lo que tienen para mostrar, que el turista también, ¿no?, se reconforte y como que se quede con esta imagen.
0: Vos sabés que en una oportunidad estaba Oscar Inales hace bastante tiempo dentro del ámbito de la fiesta, porque yo dentro de los 48 años, que tendría que tener 50 ya la fiesta, dos años que no se hizo, yo hace 46 que estoy molestando de cuando se hacía en la plaza. Y después más porque parte de mi labor. Y había actuado Oscar Inalev, siempre lo cuento como una anécdota, estimo que agradable. Viene un señor, cuando termina Oscar, de Mendoza él, me dice, ¿el señor que cantó recién, hay algún material? ¿Está él? Le digo, no, creo que se fue. Y debe ser unos 20 años atrás fácil, 15, 20 años atrás. Dice, ¿y no tendrá material de él? Y yo me acordé que había yo, fíjate, un cassette que se usaba en esa época.
1: Sí.
0: Se lo di al sonidista, porque poníamos ahí en la... Él tiene fiesta en Bolsón, que habla de la fiesta del lúpulo, precisamente. Le digo, espéreme un momentito. Voy a buscar el cassette, se lo entrego a este hombre, ya ni me acuerdo el nombre de la persona. Se lo entrego y me dice, y bueno, pero ¿cuánto es esto? Le digo, no, ¿cómo se lo voy a cobrar? Dice, no, no, pero esto allá en Mestago, Mendoza, no se escucha esto, de ese canto patagónico, la expresión como tiene Oscar y tantos otros. Y bueno, quedamos ahí. Al poco tiempo, una encomienda. Voy a ver una hermosa caja, que no la pude compartir, me la tomé solo después, con un par de vinos mendocinos.
1: ¿Cómo no la pudo compartir?
0: No,
1: eso no se hace.
0: No se hace, pero bueno, me cansé de buscarlo a los Carinales. Y se lo comenté, lo sabe eso. Gracias por su atención. No me puso fecha, digamos, no me puso contacto, nada, ni me acuerdo el nombre. Pero fíjate vos, ¿no?, la relación en ese aspecto, ¿no? De venir, entusiasmarse, mirar lo que tiene la Patagonia, en este caso, como quienes vamos al norte,
1: sí.
0: Vemos también de... La Argentina es muy prolífera en el canto, en la música, en la danza.
1: Sí, sí.
0: Sin menospreciar a ningún lugar, lo que tenemos por la... las diferencias que hay del estilo, ¿me
1: sí,
0: entendés?
1: Sí,
0: así
1: sí.
0: Que en buena hora. ¿Qué te iba a decir? ¿En algún momento de tu vida pensaste en esto de dónde ibas a estar con este tipo de actividad? Hoy, bueno, mucho en turismo, concejal ahora. Uh-huh. ¿Y cómo te sentís? Bien. Y sí, porque yo te conozco el paño, así que sé que la buena voluntad que le pones, no lo digo para quedar bien con vos, sino que es así. Uno ve a la persona de buena madera. Así que, ¿y el papá qué dice? ¿Se siente orgulloso? Y ahora va a decir que sí, ¿viste?
1: Y no le queda de otra.
0: ¿Hace algún asado este lo domingo?
1: Sí, ¿no? De hecho hoy tenemos un asado.
0: Ah, allá vamos a ir.
1: Sí, allá.
0: Dice, está... justo terminamos, no quedó más nada.
2: El cupo completo.
0: Es lindo. Qué lindo, Luis, ¿no? La felicidad que uno tiene con los hijos, que van cada uno en su trabajo, en sus cosas.
2: Siempre tratamos de acompañar y
0: claro,
2: que se sientan bien ellos con nosotros.
0: Seguro.
1: Ya desde cuando fuimos a estudiar.
2: Obvio.
1: Ahí ya fue el acompañamiento de que era difícil salir del bolsón,
0: claro.
1: Con, bueno, familia grande, que somos, no numerosa, tan grande, pero grande, numerosa, y bueno, el poder estudiar en otro lugar y todo,
0: sí,
1: así
0: seguro.
1: Que ahí ya estuvo el acompañamiento y después, bueno, hay que hacer un reconocimiento también, ¿no? A todo el esfuerzo que ellos hicieron, así que
0: no,
1: bueno,
0: seguro.
1: Y hacerlo por el pueblo. Porque
0: no, claro,
1: realmente
0: sí.
1: Lo amamos, por eso estamos acá y por eso también en este proyecto de Juntos Somos Río Negro y con el
0: claro.
1: Intendente,
0: sí,
1: que
0: claro.
1: Realmente ha hecho mucho por el Bolsón.
0: Es verdad.
1: Desde el 2015, que cambió totalmente, a simple vista se ve.
0: No, claro, se ve. Por ahí es lógico, como en toda cosa, faltará cosa para hacer, porque nunca se completa,
1: no.
0: ¿Viste? Lo bueno que es de esto, yo creo... Estuve, te lo digo porque el tiempo que estuve dentro del ámbito de la municipalidad, que a hoy tengo, gracias a buena voluntad, algún cartel, siempre trabajo, y eso es más que agradecido, porque es una posibilidad de labor y lo demás, uno tiene que,
1: sí.
0: que agradecer en todo esto. Y el acompañamiento de la familia es fundamental. En cualquier momento lo voy a traer a Panchito, no sé de qué va a hablar conmigo, pero bueno, él tiene su criterio, el Panchito.
1: Sí,
0: así que
1: fundamento.
0: Bueno, claro, el poder tener esta relación que va más allá del trabajo de todos y cada uno es bueno. Es bueno compartir, ¿viste? Y hoy en un momento que toda la sociedad está por ahí un poco desencontrados a veces, y yo siempre le sugiero... vaya y converse con la persona que rige los destinos, vaya y converse, no se imagine cosas,
1: sí,
0: vaya
1: sí.
0: Que lo va, ahí se lo podrá estar de acuerdo o no, pero vaya al lugar, porque a veces se larga la cosa, es complica un poco sin
1: cada
0: saber.
1: Cual viste con su propio criterio,
0: claro.
1: Por ahí imagina o y
0: claro.
1: Qué mejor que poder esto, sentarnos y conversarlo,
0: sí, claro.
1: ¿No? Hoy estamos mediante micrófono, pero
0: no,
1: es bueno el tener estos. Y también porque a nosotros, como que estamos de paso con una función política y
0: no,
1: demás, necesitamos del vecino que venga, no para tomar cada y una de las cosas que diga, pero sí para tener como otra postura, a ver cuál es
0: total.
1: La opinión del otro, dónde podemos construir en conjuntos, cosas
0: ya.
1: Que, porque uno ya. No es el erudito, ni la sabe todas, ni
0: no, seguro.
1: Entonces que venga el que tiene la cotidianidad como vecino y que pueda llegar a aportar, para nosotros es súper valioso.
0: Seguro que es así. ¿Y qué te queda hacia adelante? Bueno, vos que tenés que cumplir un periodo hasta el 27, digamos, en principio.
1: ¿Va claro, por ahí? Va por ahí, claro. hasta las nuevas elecciones, próximo
0: está
1: año.
0: Está
1: así
0: bien.
1: Que estoy arrancando a mitad de camino.
0: ¿Mitad de camino?
1: Sí,
0: claro.
1: A mitad de camino. Y bueno, y con inicios de proyectos de ordenanza, sobre todo vuelvo a lo mismo, a turismo, que es donde yo mayormente me muevo, en donde podía ver las falencias desde el ejecutivo en el accionar,
0: claro,
1: ahora
0: seguro.
1: Desde el legislativo puedo elaborar proyectos de ordenanzas con un
0: claro.
1: Equipo que también acompaña un montón, con Agustín Huasco como presidente,
0: sí, claro.
1: Que bueno, que puedo sentarme con él y consultarle para ver si vamos por ahí, no vamos por ahí, así que eso.
0: Qué lindo. Yo sé, los domingos, como siempre, venía como de arrastre la invitación. Vuelvo a reiterar que tu labor impidió, no es porque no quisiste, sino porque, bueno, el trabajo de andar con tus cosas. Pero hoy la verdad que ha sido más que gratificante poder conversar contigo, estar con Luis, porque hay un afecto muy, muy especial de conocernos. Siempre que andamos por ahí por el negocio tenemos el tema de algunas chanzas, viste, entre nosotros, porque bueno, precisamente todo eso hace a esta amabilidad. Así que, Sofía, no tengo la menor duda en desearte todo lo que te mereces en tu labor, en tu trabajo. No lo digo por complacencia, porque te tengo aquí enfrente. Vos sabés muy bien que nos conocemos de tiempo, hemos compartido y seguiremos compartiendo seguramente cosas contigo, con el ámbito municipal, que es parte de mi vida. Sí. Así que alguien me dijo por ahí, dice, cuando estaba en la municipalidad no trabajaba tanto, pero ahora pinta carteles. Pues eso fue un amigo que me dijo. Después no voy a decir el nombre, una cuestión de respeto. No, pero muy feliz y muy agradecido. Así que mi respeto para tu ámbito familiar, para todos, y ya sabes, no hace falta que me digas, que cuando quieras, las puertas van a estar abiertas para vos, para todo el ámbito. Si bien no es temática tan propia del programa, pero sí el hecho de poder informar, de comunicarnos, ¿viste? Yo creo que sí. Tiene que haber un ida y vuelta en los medios de comunicación. Sí. Esta radio que hace 2 años largos ya me abrió las puertas, después de 40 años en Radio Nacional. He estado en otras, por supuesto, y esta 105.5 para la continuidad de mi actividad. Más agradecido no puedo estar. Tener la presencia tuya, la de Luis, la Choma Misero que vinieron recién, los amigos que piden sus temas, es parte de mi vida. Yo me voy feliz y contento, y el domingo me da la fuerza necesaria para encarar una semana con todas las ganas, siempre apuntando hacia adelante, con acierto y con errores, seguramente. Alguien dijo con sabiduría que más vale equivocarse que no hacer nada por temor a equivocarse, dicen los que saben por ahí. Sí. Pero en este andar es muy feliz, así que te agradezco mucho y gracias por las facturas también.
1: Bueno, gracias. Y también te agradezco un montón por tener paciencia, que no puede venir antes.
0: No, por favor.
1: Porque nada, sos un ejemplo de trayectoria de tantos años.
0: Gracias,
1: en la radio, y te conoce todo el mundo, Checho. Sí. Vos sos el Checho de la gente.
0: Hasta ahora.
1: Así que también es un honor para mí estar hoy acá.
0: Lo mismo digo. Mi cariño y mi respeto, Luisito, para vos también, para tu familia. Bueno, nos hemos quedado unos 20 minutos más, pero ha sido agradable con Luciano Lima en los controles puesta en el aire. Nos estamos yendo, familia. Recuerde que para alguien usted vale mucho más de lo que se imagina. El domingo venidero, dentro de este ámbito de la patria, mucho más tiempo de folclore por la 105.5, la radio de la cordillera. Chao, páselo bien.

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1: Ahí estamos, señoras y señores. Continuamos en esta última hora de Domingos en Familia por la Campeona del Dial, por Cadena Alegría, por la radio más grande de la música popular del interior del país, ¿eh? Bueno, vamos al WhatsAppero, vamos a leer, vamos que tenemos muchos mensajes. Mientras pasaba la música del Toro Quevedo. El Toro Quevedo pasaba recién ahí cantando en la radio. Ya me vengo al WhatsAppero, me vengo al WhatsAppero de la cadena. Ya me voy a ir a leer los mensajes también al otro número que tenemos en el WhatsAppero oficial, digamos. Así que ya me voy, ¿eh? Hola, Ibi, ¿cómo anda la gente de Viedma? ¿Cómo anda la gente de Viedma presente a esta hora? ¿Cómo andás, Ibi, tanto tiempo? Qué bueno que estés escuchando la radio allí desde Viedma, en la provincia de Río Negro, en la capital de la provincia de Río Negro. Suena la 88.5, suena la Campeona por allí.
2: Ya te estamos escuchando con mi hijo Teo y recién desayunando. Nos pasas un tema lindo de la barra. El tema Dispara tú primero de la barra, que siempre pido.
1: Dale, dale, dale, temazo ese, temazo de la barra, un recuerdazo de la barra que suena completo. Ya lo vamos a estar colocando en un ratito nada más, ¿eh? Ya lo vamos a estar colocando en forma completita a ese bonito tema de la barra. Así que buenísimo que estás en sintonía de la Campeona del Dial escuchando.

0: A ver qué dice mi amigo. Traca, traca, traca, traca, traca, traca, traca. Ahora en Esquel nos podés escuchar, ¿eh? Si estás en Esquel, nos podés escuchar ahí en la 99.7. A ver qué me dice por acá. ¿Dónde andará el amigo Traca? Ahí voy a ir a leer el mensajito que me está mandando por acá. Vamos, vamos, vamos a leerlo. ¿Cómo estás, Judy? Te escucho. Ah, en la 99.7 FM Morena. Mirá vos, ¿eh? Haceme una payada, amigo. Qué grande el Traca. Para Jere, que está poniendo una puerta. Gracias, Chuni, mirá vos, viste. Ahí está uno de los oyentes. Uno de los oyentes que pedía que la cadena Alegría se escuche en Esquel. Lo lograste, hermano mío, lo lograste. Lo lograste porque estamos en vivo por la 99.7 desde el día viernes. Hemos empezado a salir, ¿eh? Así que estamos dándole la bienvenida a todos los amigos de Esquel por FM Morena 99.7, nueva integrante de Cadena Alegría. Un abrazo para Traca, de esos pagos de Esquel. Un saludo para él de parte del payador, con cariño y con amor. Yo lo abrazo fuertemente. Gracias por hacernos el aguante junto a Esquel y a toda su gente. ¡Vamos! Hola tío, soy Elsa de Río Tercero. Un tema de Dale que va, de las canciones nuevas. Me pide por acá, dale Elsita, bienvenida, genia. ¿Cómo anda la gente de Río Tercero? Prendidísima la radio, escuchando a la campeona. Vamos, vamos, vamos, vamos. Vamos con todo. Hola Ivy, buen domingo, ¿cómo estás? Ivana, ¿cómo anda la gente de General Hacha? En la provincia de La Pampa, ¿todo bien? ¿Cómo anda ese domingo, Ivy? Hola, hola. Eran de la gente de General Hacha presente en la provincia de La Pampa, República Argentina. A ver qué más tenemos. Más mensajitos que van llegando al WhatsApp de la radio. Saludos para la gente de Colón, provincia de Buenos Aires, que nos sintoniza también allí por la 106.5 en la provincia de Buenos Aires. Colón, dale. Ah, no, esto ya estaba. Gaby de Villa Dolores, ¿cómo le va la Gaby? Buenísimo, ya le ponemos algo de alegrísimo, sé que a ella le gusta. Bienvenida Gaby, gracias Gabrielita por estar siempre haciéndonos el aguante desde aquel lugar. La gente de Villa Dolores presente. María Rosa de María Susana dice, hola Churi, escuchando, un abrazo para mis vecinas Dai y Angie, que hoy cumple años. Los perritos son tesoros de la casa, dice, mira qué piola, ¿eh? Vamos. Hola, buenos días, dice por acá, soy Celia de Maipú, provincia de Buenos Aires. Como siempre, escuchando la buena música y la buena onda de ustedes, gracias, bienvenida Celia, aguante la gente de Maipú. Aguante la gente de Maipú, Buenos Aires, por Radio Amistad, sintonizándonos allí en Maipú. Juni, querido, para Santino, mi hijo, que ayer cumplió 8 años, dice Dani de Madrid. Vamos, Dani, querido, feliz cumpleaños, Santino, vamos.
1: Te estoy escuchando, sí, caímos estrepitosamente. Chau Boca, chau Talleres, mi familia también, porque bueno, también son simpatizantes de Talleres, acá. Mi hermana es una fanática, una de mis hermanas, así que... Y bueno, a mi hijo también le gusta y además le gusta el fútbol, así que caída estrepitosa tuvimos. ¿Qué va a ser? Bueno, ahora me queda ver qué pasa con mi motocar acá, mi equipo acá del pueblo, a ver qué pasa, porque vienen perdiendo 2 partidos consecutivos, así que vamos a ver qué pasa. Así que estamos mal. A ver si me acomodo un poquito yo hoy. Bueno, Chuni, frío, pero lindo, un día muy lindo, espectacular, pero frío. Así que bueno, te mando un abrazo acá con mi marido y te estamos escuchando hasta la radio La Gomería, que estuvo trabajando, así que escuchando espectacular programa de rock y todo, así que bueno, y seguimos. Bueno, chau, chau.
0: Aguante, aguante la Gracielita de Jovita, muy bien. Y sí, viste, cosa del fútbol, grano, queda otra, no, queda otra. Son las cosas del fútbol, nos toca ganar y a veces, como ayer, nos toca perder. Bueno, Adelita de Rancul también, del otro lado, bienvenida Adelita. ¿Cómo anda la gente de Rancul presente? Gracias por estar allí del otro lado, Adelita. Me voy a escuchar el audio del amigo Martincito de la Toma, que dice mi tocayo, que dice el tocayo de la Toma, dale.
2: ¿Qué tal? Estamos acá llamándote de La Toma, provincia de San Luis. Nosotros somos los panaderos, camión más conocido. Estamos Martín y Nazarena trabajando firme para mañana. Así que pasaron un temita a tu elección. Y esta panadería tiene casi 80 años de vida. Todos trabajamos con horno de leña. No somos los únicos, pero somos los mejores. Y un saludito para los hinchas de River, que están muy contentos, pero de todas formas, nosotros seguimos, los hinchas de Boca, seguimos siendo superiores a ellos, por título y por lo que sea. Ya, muchas gracias, Churi. Nos vemos.
0: Bueno, Martincito, un abrazo. Abrazo, hermano. Eran de la gente de La Tomba. Mira vos, no somos los únicos, pero somos los mejores. ¿Qué? Toma vos, ¿eh? Bien ahí, mi amigo. Y si escuchan la cadena Alegría, te digo que corren con ventaja, ¿eh? Va. Porque si escuchan la cadena Alegría, quiere decir que ahí se trabaja con buena vibra, con buena onda. Hola, Churi, pasemos un tema de Dale que va, gracias. Me dice por acá, dale, Tacuarita, querido. Un abrazo, mi amigo. Tacuara de Arrufó, en sintonía de la radio esta hora, escuchando la 103.9. Vamos, Tacuara, vamos, Arrufó presente, dale. Hola, Churi Crack, buenísima la radio, soy de Bengolea, vamos. Aguante la gente de Bengolea, buen fin de, ponete un cuartetazo. Dale, maestro, un abrazo a la gente de Bengolea, entonces, que nos escucha por la 98.1 de Etruria. Y pronto, pronto, cuando vuelva mi amigo Mar Farías, seguramente nos van a volver a escuchar también por la 91.5. Ahí la municipal, de Bengolea, cuando vuelva nuestro amigo Mar Farías, chicos, ojalá que vuelva pronto. Hola, Churi Radio, me dice acá, hola, sí, sí, acá estamos. Abrazo a mi amigo Changuito de Dinahuapi. Bienvenido, Changuito, querido. Aguante la gente de Dinahuapi, provincia de Río Negro. Me voy con otro que va llegando a la radio. Me voy con otro, dale.
3: Ayer se dio una comida rara. Ayer hubo tallarines con chancho. El tallarín se dio más tempranito, ¿viste? De entrada, pero después comió el chancho.
0: Ay, ay, ay, mamá, qué bárbaro, ¿eh? ¿Cómo estamos, eh? ¿Cómo estamos, mamita del alma, querida? Ahí estamos, buenísimo, buenísimo.

Buen día, Chuni, buenísimo el programa. Estamos escuchando desde Paso Córdoba, General Roca. Estamos haciendo fideos caseros con mi esposa Nati y mi hermano Miguel, que come como Lima 9, el hijo de mil.

0: Es otro más que tenemos por acá. Otro más que va llegando al número de la campeona del día del tío. Dale, dale, dale. A ver qué más me dicen, qué más me dicen. Al amigo Ezequiel le mando un abrazo. Está escuchando la radio esta hora, participando en el 3517-641274. 3517-641274. La tengo a Norita. Norita de San Jorge. ¿Cómo estás, Norita?
1: ¿Cómo andas? Qué viento que hay por allá también. Bueno, ¿me pasas una canción cualquiera de Aleidísimo? Y un saludo inmenso para mi familia que vive en tránsito. Chao.
0: Vamos, Norita, vamos, tránsito, mirá vos, decile que prueben, ahí en tu familia de tránsito, decile que prueben a ver si enganchan la 94.1, preguntale, decile que prueben a ver si enganchan la 94.1, que creo que en tránsito estamos llegando, A ver qué dice Estefanía por acá. Hola, Chuni, desde Catriel, ayer estuve parado 8 horas, pero ahora ando herido, dice, desde el barrio. Mirá vos, acá está agendado como Estefanía, pero entonces un muchacho. Bueno, dale, mi hermano, te mando un abrazo, la gente de Catriel. Hola, Chuni, ¿qué tal? Desde Chilca, Azul y Victoria, Entre Ríos, te escucho por la 102.7 por internet. Dice, soy Lina de Stephanie. Hola, Lina, ¿cómo va, Mirá, por la 102.7 FM Pasión, ¿de dónde? ¿De qué lugar será la FM Pasión, pero de cuál lugar? Por la frecuencia, digo yo. Porque 102.7 FM Pasión, ¿cuál será la que nos está tomando? Bueno, bienvenida, Lina, qué bueno, la gente de Victoria, Entre Ríos, mirá qué piola, che, ahí cerquita de Rosario, al otro lado del puente.

0: ¿Cuántos amigos participando en este hermoso domingo de radio? Ya me voy a ir a leer el número genérico, ¿eh? Ya me voy a leer el genérico de la cadena, que tengo un montón por allí también. Trato de ponerme al día acá y después ya me voy a ir a leer al otro, ¿eh? La otra línea de la cadena. Vamos. Me voy con otro audio que va llegando a la cadena. Le damos play, dale.
1: Buenas tardes, ¿cómo estás? Desde General Roca, Río Negro, para todo el país. Qué lindo escucharte, qué lindo escuchar la audiencia. Un hermoso día hoy acá en Roca. Saludos esta semana a mi esposa. Estamos construyendo desde nuestra casita. Y hoy vamos, a comer algo, a estrenar la parrilla. Un dato más viene mi hermano Jorge y su esposa. Así que grato momento, buena compañía con la radio. Y la buena música y la onda que le pone no solamente vos, sino también la gente que escucha. Un abrazo grande para toda la audiencia del país. Un abrazo grande para vos, Chuní.
0: Bueno, Master, qué grande, hermano mío, un abrazo para vos y para la Cari. Qué grande esa familia amiga que desde que empezó a construir la casa, siempre la cadena Alegría estuvo acompañándolos en esos momentos tan pero tan especiales allí en General Roca, en la provincia de Río Negro. Muy bien, vamos, vamos con todo. Qué grande, aguante la gente de Roca, vamos. Alberto, querido, te mando un abrazo, Master. Dale, vamos, la parrilla.

Junin, reiterame la frecuencia para decirle a mi prima que vive allí en Necochea. Soy Camila. Hola, Cami. Decile a tu prima que ponga la 103.9. 103.9. Allí va a poder encontrarse con los programas de la alegría, con los programas de la campeona del dial.

Mira, está la radio al palo ahí, es fuerte. Genial la música. Dice por acá el mensaje.

Bienvenidos amigos de Esquel, che, bienvenidos. 99.7, nueva radio que se ha sumado también, 99.7 en Esquel. El amigo Dani ya nos había mandado por acá. Julito detrás de la sierra dice: hola tío Chuni, qué cagada, tío, aguantá las cargadas, no nos queda otra. Y no, Julito, viste, las otras veces nos tocó a nosotros, ahora les toca a ellos. Pasá el tema, se me escapó un perrito, dice. Bueno, lo estaremos colocando en un ratito. El tema de Alegrísimo, se me escapó un perrito, che, vamos. Mara, Mara, Mara de San Gregorio, ¿cómo andás, Mara? Qué bueno que estés del otro lado escuchando la radio. Hola, Chuni, pasé con un tema de la Euge. Soy Mara, bienvenida, Mara, ¿cómo te va? Qué bueno que estés del otro lado allí escuchándonos, ¿eh? Aguante la 102.3, aguante San Gregorio.

0: A ver qué dice nuestro amigo Huguito, la gente de la 97.9. Cadena Alegría Bariloche, vamos, vamos, vamos, vamos.
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0: Ah, estamos saliendo por la Sabrosita también. Qué bueno, bueno, bienvenido a la 92.9, mis amigos de la Sabrosita también en Bariloche, pero qué piola, che, vamos. El otro día me dejó plantado el Tizi, Huguito, me dejó plantado. Nosotros dele anunciar que a las 3:30 teníamos la nota, que de acá, que de allá. Y te digo que me dejó plantado el niño, El bombón de la cumbia me dejó plantado.
2: Chuchi, ¿cómo andás? Pasate el 9 de Tiziano, bonita, bonita. Está saliendo por la Sabrosita también acá el fin de semana, 92.9 y 97.9.
0: Qué bueno eso, qué bueno eso, que también estemos saliendo en la Sabrosita 92.9, acompañando a todos los amigos de Bariloche por la doble frecuencia, FM Alegría 97.9, donde suena toda la programación de la cadena, y también el fin de semana estamos en La Sabrosita, FM 92.9, donde acompañamos a toda la gente de Bariloche que nos acompaña, que se divierte con nosotros, canta, baila, salta y disfruta de estas buenas canciones que suenan en la radio.

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0: Bueno, ahí estamos, ¿eh? Con todo, seguimos. Continuamos en la tarde de la radio cuando son las 2 de la tarde con 14:43 minutos, ¿eh? 14:43 minutos. Estamos hasta las 3 de la tarde, que viene Gustavito Álvarez para compartir los retros del domingo, dale.
1: Hola, Chuli. Somos de San Jorge.
2: Hola, Chuni, pasanos cachamán. Somos Faustino, Guillermo, Jennifer y Máximo.
0: ¡Qué grande! Faustino, Guillermo, Jennifer y Máximo, ¿cómo andan? Qué bueno que nos escuchen, que nos sacan el aguante desde allí, desde San Jorge. Piden el coyullito, quieren escuchar el coyullo. Ahí está, ahí va el coyullito para mis amigos de San Jorge. Palmó el coyuyo, chicos, le pegaron un tiro en la cabeza.

0: por internet, te escucho, me dice por acá. Bueno, muy bien, bienvenida, Lina, vamos. A ver qué dice la gente que escucha, Silvia desde La Toma. Escucha la cadena Alegría también en La Toma, San Luis. Vamos, vamos, vamos, vamos.
1: ¿Cómo está? ¿Todo bien? Soy Silvia de La Toma. Muy lindo el programa. Quiero escuchar un tema de Sabroso. ¿Te volviste loco, puede ser?
0: Dale, Silvita, dale, dale, la gente de La Toma. Muy bien, atención que en un ratito voy a dar el número, el de la radio, porque hace un rato di el mío. Ahora voy a dar el de la radio, que es el que va a quedar habilitado a partir de ahora, desde las 3, que arranca el amigo Gustavo, y queda habilitado para todos los programas también. Así que atención que ya en un ratito te doy el número, ¿eh? Ya te doy en un ratito el número para que lo agendes. Voy a dar el de la radio, ¿eh? El que está habilitado para todos los programas, el que vos agendás como Radio Cadena Alegría, así lo vas a agendar. Si aún no lo tenés, lo vas a agendar como Radio Cadena Alegría. Si aún no lo tenés, prepárate, ¿eh? Ya te lo doy en un ratito, en unos 3 minutos más o menos voy a dar el número lento. Así que atención a prepararse para agendarlo, porque ya te lo voy a dar lento, ¿eh? Tomen nota, prepárense para agendar el número del tío. No, el de la radio voy a darles, ¿eh? El de la radio les voy a dar el genérico, el neutro, que lo agendan como Cadena Alegría.

ahora me voy a leer un poquito de mensajes en el WhatsApp oficial, ¿eh? Me voy a leer el WhatsApp oficial, los mensajitos que van llegando a través del 351-349-2367, ¿eh? Me voy a leer allí, me voy al WhatsApp oficial.

0: Así que esta semana hacemos una llamadita. Esta semana la hacemos. Nos estamos yendo el fin de semana a Chile. El fin de semana este nos estamos yendo a Buenos Aires y a Uruguay. Y el otro, dos semanas más, a Chile.
1: Qué copado, che, qué copado. Tiziano, el bombón de la cumbia internacional, se va a Uruguay y a Chile, pero qué groso, vamos, el Tizi, el bombón de la cumbia, señores, recién lo escuchábamos completo con ese tema Bonita Bonita, que está muy bueno, muy bueno, junto al Galle, así que Tiziano lo podés contratar en el 29, ahí te digo el número, 2944-6379, 2944-6379, lo podés contratar al Tizi.
2: Sí, Maldonado.
1: ¿Eh?
2: Ando destetado, Maldonado.
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1: Destetado, dijo. No, chicos.

Ahí vengo a leer el mensaje que me manda Valentina. Hola, Valentina, ¿cómo anda la Vale? Vamos todavía la gente de Sarmiento 99.9, allí en Sarmiento Chubut. Vamos, Sarmiento Chubut presente en sintonía de la número uno, en sintonía de la gran radio. Ahí estamos, a ver qué dicen los amigos de Sarmiento Chubut. Ahí me voy a actualizarlo y ya te repito el número, ya te repito el número, lento, lento te lo voy a dar para que lo anotes, para que lo agendes, para que lo tengas, para que participes con nosotros y formes parte de esta bonita tarde de radio, la tarde de la cadena, la tarde de la campeona que se viste de fiesta. Y ya te reitero el número de la radio, el de la cadena Alegría voy a dar, el que vos agendás como cadena Alegría, ese es el que voy a dar en instantes nada más, así que prepárate, que en uno o dos minutitos más voy a dar el número de la radio, el genérico, el neutro, el que está habilitado para todos los programas de la radio, así ya podés participar en el de la cadena.

Ya llega Gustavo en un ratito con los retros del cuarteto y los retros de la cumbia, ¿eh? Todo cuarteto y cumbia viejito hasta las 6 de la tarde. Te va a estar acompañando Gustavo con los cuartetos y las cumbias viejas de los temas del ayer, che. En vivo, mientras a este preciso momento otros van grabados.

0: Hola, buenas tardes, Cadena Alegría, hermosos programas, los mejores. Gracias, Vale. La gente de Sarmiento Chubut, muchas gracias, Vale. Gracias por estar allí del otro lado, Aguante Sarmiento Chubut, aguante la 99.9, la radio de mi amigo Marquito. Saludos para mi amiga la Vane, también de allí de Sarmiento. Un saludo a
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0: Hola, dice por acá el mensajito. Hola. Buenas tardes, buenas, ¿cómo va? ¿Todo bien? En línea, escuchando la radio, muy bien. Vamos, la gente que se prende con la cadena, bienvenido. A ver, ¿quién mandó esto? Dardo, hola Dardo, querido. Qué grande el amigo Dardo, la gente de Plaza Wincul presente. Aguante Plaza Wincul. En la provincia de Neuquén suena la cadena Alegría, suena la campeona.
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0: Hola Chuni, soy Fabián de Patagones. Pasemos un temita. ¿De qué personaje, porfa? Dice por acá, dale maestro. Estaremos colocando algo de qué personajes en un ratito entonces para que suene. Seguramente en la tarde de la radio.

0: fin de semana viajo de San Luis, en este caso el lugar es Paraje La Majada, acá mismo en la misma provincia de San Luis. Me encanta tu radio, me encanta la compañía, porque parte, la mitad de la parte de la ruta lo viajo solo. Dejo mi familia en lugares de mi señora y de ahí sigo solito hasta la casa de mi viejito querido, mi familia, mis hermanos allá. Así que hermosa la radio, hermosa, Nerito, mi nombre es Aldo. Felicitaciones por la radio. Ahí vengo en el 206, siempre sobre la hora, siempre sobre la hora. Quinta foto vengo. Un abrazo, chicos.
1: Qué maestro, ¿eh? Mirá, qué buena onda poder compartir esas historias de vida, ver el amigo, deja a la señora con la familia y se va a ver a su viejo. Y la radio es la compañía, la radio es testigo de acompañarlo en esos momentos de la ruta y para que no se sienta solo, la cadena acompaña, la cadena viaja con mi amigo ahí. Hace mucho que no me leen, amigo. Pásate algo de los turros para los pibes. Eso. Bueno, dale, Dardo, querido. Te mando un abrazo, amigo. La gente de Plaza Winkul. Belén de Rosario por acá. Me manda su mensajito a ver qué dice Belén. Qué dice la gente de Rosario por aquí en la radio. Hola, buenas. Estamos con mi mamá y mis hijos compartiendo la mesa. ¿Cómo andas, Belu? ¿Todo bien? ¿Cómo te va? Mi mamá y mis hijos compartiendo la mesa y escuchando la radio. Quería decirle a mi marido Andy que acá estamos esperándolo a él. Dale, Belu, bienvenida, genia. Aguante la gente de Rosario, ¿eh? Ayer pasamos por allí cuando volvíamos de Capital y escuchamos la radio. Qué lindo que suenan las radios ahí en Rosario. El multimedio, 94.3, 95.9 y 97.5. Sonaban fuerte todas las radios.
2: Linda tarde, ¿no, Chuli? ¿Me puedes pasar un tema de Sebastián? Soy Adriana Rancul.
1: Te voy diciendo. Bienvenida, Adri, gracias por estar allí, genia. Dale, grande la gente de Rancul. Dale, que antes de irme doy el número lento, ¿eh? Antes de irme voy a dar el número lento para compartirlo con ustedes. Daniela de San Luis, tanto tiempo. ¿Cómo andas, Dani? Olis, me dice por acá. ¿Cómo andamos? Tanto tiempo, Dani. Qué bueno que estés escuchando la radio allí en San Luis Capital, ¿eh? En la 104.9. Allí nos escucha Daniela. Hola, Churi, pasé el tema del chaqueño con Dale que va. Me están programando por acá. Bueno, Dale que va y el chaqueño, temazo. Amor salvaje.

0: Buenas tardes, buenísimo el programa. Pasemos un tema de la conga. Mario de General Roca. Hola, Marito. Vamos, maestro. Qué grande la gente de General Roca presente a esta hora. Muy bien, muy bien, muy bien.
1: Sí, que andan diciendo por ahí que soy un tipo.
0: Silvia de la Toma por acá también nos manda su mensajito. Muy lindo el programa. Me dice muchas gracias, Silvia. Bienvenida. Aguante los amigos de la Toma 95.1 allí, ¿eh?

0: ese que dice que Boca es mejor que River, en todo, menos en Madrid.
1: 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Botellazos por acá, pantuflazos por allá, bolsas de arena por acá, piedras, ladrillazos y explotones. Hola, soy Tatiana de Río Negro y a mí me molesta mi hermana y cuando me despiertan para ir a la escuela. Ay, Tatiana, por favor.

0: 5, comiendo y escuchando la radio. Marisa Alejandra de Bahía Blanca por acá también participando. ¿Cómo estás, Marisa Alejandra? ¿Cómo anda la gente de Bahía? Qué grande Bahía Blanca, ¿eh? A ver, saludos para mi primo Luis, que vive en Necochea desde Bahía Blanca. Dice, mirá qué bueno. Ahí está, saludando al primo Luis desde Bahía Blanca. Gracias, cadena, por estar en todo el país. Raúl y Marisa, aguante Raúl y Marisa de Bahía Blanca. A ver si nos ayudan a conseguir un FM ahí en Bahía, che. Tenemos que entrar por Bahía Blanca en algún FM. 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
1: 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Mándate un saludo acá para Cala, Lore, Amalia y Caro, que nos estamos yendo a los morteritos a comer un locro y a...
0: ¡No!
1: Y a comer un costillar.
0: ¡No!
1: Los morteritos tras la sierra.
0: ¡No, asesino! ¡Qué rico! Un locro y un costillar. ¡Mamá! ¡Qué cosa rica, por favor! Bueno, el número, chicos. Me quedé con el número. Así de fácil como se los doy, ¿eh? Ni un número más, ni un número menos. 3-5-1-3-49-23-67, ¿sí? Así tal cual te lo damos. Ni un número más, ni un número menos. Así tal cual te lo damos. Así lo agendás y participás con nosotros, ¿eh? 3-5-1-3-49-23-67. Hola Joa, hola Mica. ¿Cómo anda la gente de San Luis Capital? En el 104.9, che, le mandamos un saludo. ¿Cómo estás, Joana Micaela? ¿Todo bien? Bienvenida a la cadena Alegría, ¿eh? Bienvenida a la campeona del dial. Ahí está Joana Micaela, la puntana creadora digital. Muy bien, vamos a seguir ahí a Joana Micaela, che. Aguante San Luis Capital presente en esta tarde, ¿eh? Acá haciendo radio. Le mandamos el saludo a ella, ¿eh? Bueno, señores, nos vamos. Buscamos el final, ya se viene Gustavito Álvarez, reitero, ¿eh? 3513-49-23-67. 3513-49-23-67.
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15 en todo el país. Acá estamos, ¿qué tal? Muy buenas tardes para todos, bienvenidos, bienvenidos. ¿Cómo están los amigos de todo el país? Nosotros listos, preparados para disfrutar hasta la hora 18 de las lindas canciones, la buena música y por supuesto con la compañía de todos ustedes en este domingo, domingo retro en la campeona del dial. Nosotros, como siempre te decimos, desde el sur argentino, desde Puerto Deseado, Santa Cruz, en la cadena Alegría, en la 104.5. Así que ya te podés empezar a conectar con nosotros a través de las formas de contacto, a través del 297-420-4914, que es mi número personal, el alternativo. Y también tenés el WhatsAppero de la cadena, que es el 351-349-2367.

0: saludamos al Chuni, que estuvimos ahí escuchándolo hace un ratito. Un abrazo al Chuni, querido.
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0: Bueno, decíamos, domingo retro. ¿Qué nos espera esta tarde? Veremos, hay algo ahí.
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0: Estamos abriendo las redes sociales.

estábamos acomodando las cosas, estábamos preparando el matecito, claro. Ya tengo muchos audios, muchos mensajes. No sea malo porque hoy no, anoche no salimos, ¿eh? Así que no pueden decir nada, ¿eh? Es que estábamos conectando el CPU, la compu. Nos estábamos acomodando, ¿eh? Así que acá estamos, ¿eh? No pueden decir nada, ¿eh? Ya tengo audios y ya esos audios me dan cosita, ¿eh?

Igual anoche anduvimos dando una vueltita. Che, estuvo picante la noche. Estuvo picante. Me decí que no salimos. Viste que siempre nosotros, los cancerianos, la gran mayoría de los cancerianos creería, tenemos eso de la intuición. Uno le hace caso a la intuición, ¿no? Viste cuando vas en el auto, vas en el auto y decís, doblo en esta o doblo en aquella. En la primera que pensaste tenés que volar. Doblaste en la otra, te pararon. Y algo me decía que no, tenía que ir a ese lugar.

0: Estamos en el WhatsAppero de la cadena, vamos con ese primero. Dice, hola, buenas tardes, muy buena la radio. Los escucho desde, desde Tras la Sierra, Córdoba.
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0: Saludos ahí a los amigos desde Tras las Sierras. El otro día se sintió un temblor por allá, ¿eh? A ver, ¿quién anda por acá? Dice, hola, Gustavo. ¿Me pasás el tema quién? De Trublala con la Pepa Brizuela y Leña Seca del Toro Quevedo. Alguno de los dos van a estar sonando, ¿eh? Es más, mira, acá ya manito tengo este, porque en realidad ya saben que los domingos nosotros ya traemos todo el programa con la música armada, ¿eh? Ya traemos todos los temas seleccionados, todas nuestras horitas armaditas, solamente para que ustedes en casa disfruten de la música. Sin tener que estar ahí por ahí pidiendo alguna canción, porque por ahí no te la podemos pasar. Entonces nosotros ya traemos el domingo retro armadito para que ustedes disfruten de toda la música, ¿eh? 3:38 en vivo. Sí, así es. Como decía el Churi hace un rato. Otros por ahí, claro, grabados, enlatados. Nosotros estamos en vivo para todo el país.
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0: En la gran cadena alegría, ¿eh? ¿Cómo andan los amigos del sur argentino? ¿Cómo andan nuestras repetidoras acá en toda la Patagonia?
2: Hola, Gustavo, ¿cómo andás? Buenas tardes. Bueno, Gustavo, creo que saludé a toda la gente amiga, a toda la gente de los grupos.
0: ¿Cómo andas,
2: general?
0: Sí.
2: Saludo a mi familia de Carmenza, a todos los amigos de Carmenza, Alvear, Boeing, acá San Rafael. ¿Y pasaste el tema de los chamas de cristal, si podés? Soy Samuel de acá de Gusa, Rafael Mendoza.
0: Saludos, Samuel. Un abrazo gigante. 351-349-2367. Por acá dice, hola, soy Julio, te estamos escuchando desde Chilecito, La Rioja. ¿Me podés pasar un tema de qué personaje? Seguramente Juancito Güero o el Samu va a estar pasando algo de eso. Nosotros estamos en este domingo retro.

0: hago un favor, si puedes ponerme un tesno de café sensorial. Es Norma, de Churchill, Normi, Churchill Negro.
1: Saluditos, Normi, te mandamos un abrazo gigante. Veremos si en este domingo está programado. Recuerden, les vuelvo a repetir, que nosotros ya traemos toda la música armada y programada para este domingo. Los domingos son así, ¿eh? A ver, ¿quién anda por acá?
2: Buenas tardes, Gus. Acá ya estamos en sintonía, sí, para acompañarte a la tarde con los retro, como siempre, como cada domingo, disfrutar de tu grata compañía y de la buena música. Bueno, te cuento que hoy tenemos un día espectacular acá, un solcito hermoso, sin viento. Tuvimos 5 grados bajo cero, pero acá estamos, como siempre, para hacerte el aguante y disfrutar de tu buena compañía. Y te estoy escuchando por FM Pasión 104.5.
1: Bien.
2: Como siempre, quiero saludar a Betita, a Delita, a Martita de Selva, a Martita de Rancul, al Doc, a Gustavito y Gorio Familia, a Marcelo, y a Patri y a Coco de 90-10. Y te sigo escuchando. Besotes, besotes. Mari de Victorica, Gus.
1: Saludos ahí para Mari desde Victorica, La Pampa.
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1: Por acá también está lindo, ¿eh? Podemos decir que tenemos una linda temperatura, ¿eh? Buenas tardes, dice, te estoy escuchando desde Villa Cura Brochero, desde Tras la Sierra. Bienvenidos los amigos de Tras

0: Buenas tardes, Gustavito. ¿Cómo está, amigos? Ya estamos en sintonía con las antenas bien paradas para escuchar los mejores retro de la tarde. Por acá todo bien. Estamos en familia, como siempre. Y van los saludos para Marta de Selva, Marta Rancún, las tres María de la Pampa, Mari de Victorica, Adelita, Betita, Marito Burgo, Sonia Lier Guzmán, Marcelo, Patrick Coco, Gustavito y Gori familia. Bendiciones para vuestra audiencia, que tengan un excelente programa, amigo, y buen comienzo de semana. Aguante Gustavito, la cadena y puerto deseado.
1: Muchas gracias, Doc. Te mandamos un abrazo gigante, amigo. Espero que también vos tengas y termines un lindo domingo y arranques un buen comienzo de semana, ¿eh? Abrazo, Doc.
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1: ahí estamos, con el supergrupo Manzana. Esto es Si me dejas no vale.

0: Comandante Luis Piedrabuena, ¿cómo anda el sur argentino? Nos piden algo de Gary, seguramente va a estar programado Gary en esta tarde. ¿Cómo andan los amigos de Piedrabuena? Todo el sur argentino presente. En un rato saludamos a todas las repetidoras de acá del sur, ¿eh?
1: Hola, Gustavito. Acá pasamos los del fans, le saqué el teléfono a José, soy Agustina, a saludarte, sí. A saludar a nuestro amigo Abelito de Bush,
0: sí.
1: A Grace de Freire, y encima nos hace decir el Abel las cosas ricas que cocinó. Y bueno, te pedimos para el Abelito y para todo el grupo del fans algún temita retro de Trula. En esta tarde, bella, en Villa María.
0: Dale, dale, dale, que tengas una buena jornada. Seguramente va a estar sonando algo. Recuerden que la tarde está programada, va a sonar Gary, va a sonar el monstruo Sebastián, va a sonar el Toro, un montón, ¿eh? Ustedes disfruten, manden audio saludando a quien quieran y disfruten de lo que traemos nosotros armadito, ¿eh? Él es el Gaby Farías, la banda traidora, tonta y estúpida. La insultaba un poquito, ¿no? Uno de los grandes éxitos allá por el año 1997 al 99 fue la banda, ¿eh? Furor.

Voy subiendo, estoy en el mío, estoy en mi teléfono. Por acá, ¿quién anda? Hola, Gustavo, te estoy escuchando. Carlitos y Ubel, dice, de Chepes. Pasá algo lindo. Saludos ahí para Deo. ¿Cómo estás, Deo? Bienvenida.

0: de parte de Nadia. Nadia, ¿desde dónde nos estás escuchando, Nadia? Por acá anda Gabriela, ¿qué dice Gabriela?
1: Hola Gustavito, ¿cómo estás? Soy la Gaby, acá escuchando el programa. Recién escuché Chuni, como siempre, esa buena onda que tiene el Chuni. Feliz domingo para todos, acá un solcito hermoso, sí. Gustavito. Bueno, te escucho por la Champaquí, por la 100.1, la 100.3, ha nevado las altas cumbres.
0: Mirá.
1: Pero bueno, hoy sabes qué te voy a pedir.
0: ¿Qué me vas a pedir?
1: En que me gusta el tema ese de Santa Marina, Celos, después me lo pones. Ahora te voy a pedir el tema de Heraldo Bosio, Bambu Bambole, a la que me hace volver a la niñez, donde antes se sacaba el tocadisco al patio, se ponía los long play. Pasaba la gente por la calle y todos iban a parar a mi casa.
0: Claro.
1: Se ponía la mesa afuera, se comía afuera, se invitaba a tomar un vinito.
0: Lo que se hacía en esos años, claro.
1: Esas damajuanas de vidrio, sí, que creo que todavía siguen, todavía hay algunas.
0: Sí.
1: Se hacía un clericot en un canterito que ya había, y ahí se preparaba el clericot con mucho hielo. Se lo envolvía con bolsa de alpillera, de esa de papa de antes.
0: Sí.
1: Y no sabes, bailábamos hasta que la vela ardía. Qué recuerdo, Gustavito, la verdad que un hermoso recuerdo. Si podés pasarme Vamos Bambolé, que me encanta ese tema y me hace volver a mis niñas.
0: Dale, Gaby. Saludos, Gaby, te mando un besito gigante. Por ahí está programado en esta tarde. Veremos qué es lo que trajimos programado en esta tarde de domingo. A través de la Champaquí, allá está Gaby desde Villa Dolores.

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2: Ya traemos todo armadito para el domingo, así que por ahí hay temas que van a pedir y que no los voy a pasar porque ya traemos el programa armado de los domingos. Ustedes disfruten, ¿qué están haciendo? ¿Están comiendo algo rico? ¿Están en familia? ¿Qué están haciendo aquellos que van viajando, transitando nuestras rutas argentinas? Un abrazo gigante.

0: Hola Gustavo, buenas tardes. ¿Cómo andás? Estoy escuchando la cara de Rufino, Silvia.
1: Hola Silvia, bienvenidos los amigos desde Rufino Santa Fe. Saludos para mi amiga y Graciela desde Jovita. Grace. Un beso.
2: Hola Gustavo, ¿cómo estás? Buenas tardes. Cuando son las 15:43 minutos, te cuento que hasta ahora en Huanchín, cielo despejado, tenemos un hermoso día en este domingo 10 de mayo, desde acá de mi pueblo Huanchín, a 20 kilómetros del Chiquecito Las Rioja. Bueno, quiero informarte que acá estuvimos con la cosecha de la nuez, disculpame, ya finalizó, y ahora estamos en lo religioso, que el 13 de mayo es el día de nuestra patrona Virgen de Fátima y San Isidro Labrador. Bueno, el viernes empezó la novena, hoy es la tercera noche. Y hoy, Gustavo, te cuento que hoy lo está visitando desde Chilecito, la patrona de Chilecito, Santa Rita, en la noche de novena. Y bueno, como siempre te digo, que siempre nos siguen visitando turistas en nuestro pueblo, lo que es el río Pimanta, la Cuesta del Pique. Así que bueno, eso es lo que te quiero informar, Gustavito. Muy bueno el programa, muy buena la música. Que tengas un hermoso fin de semana, un buen comienzo de semana. El abrazo de siempre y como siempre te digo, sigo de Huanchín.
1: Ahí está, Huguito, te mando un abrazo gigante, amigo. Mirá quién apareció por acá. La que anoche no apareció.
3: ¡Hola, Gustavito! ¿Cómo andás? Andamos trabajando. Estamos desarmando chiquero chancho. Para limpiar la quinta. Así que bueno, acá estaba yo y mi hermana. Ahora te voy a mandar una foto para que veas que no te miento. Estamos trabajando. No escuchamos a la Chuli.
1: ¿No lo escucharon, no? A ver, vamos a ver, Lavate las manos, Mirá, es verdad. Está trabajando la delita ahí con la hermana, verá. Están desarmando el chiquero.
3: ¡Hola, Gustavito! Fíjate cómo trabajamos yo y mi hermanita. En la quinta, la pelada. Antes no había nada y ahora hay poco.
1: Mirá vos, qué lindo se ve eso, che. Qué lindo verde, qué lindo campo. Ahí estamos. Domingo retro. Y ya nos agarra la tanda, ya nos agarra la pausa, pero volvemos en un ratito, Y viajamos allá por el año 99, donde llegaban ellos con Abrázame Muy Fuerte. Ellos son tu banda, Paolo.

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0: la audiencia nuevamente en estos programas, que tratamos de llevar la palabra para quienes lo necesiten, esa palabra, esa semilla de, por parte de Dios, que tiene sus corazones y que puedan ir creciendo, ¿no? Nuestra Iglesia de Jesús es Vida, pertenecemos a la UAT, a la Unión de la Asamblea de Dios. Mi nombre es Rubén y los pastores que presiden dicha iglesia son los pastores José y Elsa Tobio. Hoy en este programa vamos a hablar un poquito del desierto en nuestra vida, esos momentos donde creemos que realmente estamos solos, donde creemos que Dios no está, donde pensamos que si acudimos a Dios inmediatamente vamos a tener soluciones inmediatas. Pero acá en la palabra, en la Biblia, en el libro de Oseas, capítulo 2, versículo 14, la palabra nos dice: pero he aquí que yo lo atraeré y la llevaré al desierto y hablaré a su corazón. Entonces, en algunas ocasiones, el desierto pasa a ser para Dios un lugar de entrenamiento para nosotros, para cada uno de nosotros, donde la única opción es mirar para el cielo y buscar de su presencia. En ese momento nos sentimos realmente abandonados, donde parece ser que todo a nuestro alrededor es silencio y hasta cierto punto desesperante. Lo que sucede es que Dios en ese momento permite el silencio en nuestra vida por alguna razón específica. Muchos de nosotros desearíamos escuchar lo que Dios tiene que decirnos en ese momento. Pero nos encontramos tan inmersos en nuestros problemas que es muy difícil de poder escucharlo. Nos quejamos permanentemente de cómo estamos y se lo estamos reclamando constantemente siendo nosotros sus servidores, sus hijos. Y de esa manera, en esa situación, es muy difícil que podamos entender lo que Dios tiene preparado para nosotros. Dios quiere hablarnos, Dios quiere que lo escuchemos, pero como habíamos dicho anteriormente, estamos tan perturbados con nuestras situaciones diarias que nos olvidamos que Él está ahí para darnos la solución del momento en el cual estamos viviendo, para que podamos tener esa salida ante una situación difícil de la cual estamos viviendo. Los desiertos en nuestra vida son silenciosos, son esos momentos que queremos dejar atrás, ya que realmente nos encontramos como desesperados al no ver ni oír nada. Sin embargo, en ese silencio Dios está obrando en nosotros. Él permite que lleguemos a esos desiertos de nuestra vida porque quiere hablar a nuestro corazón. Lo que pasa es que a veces hay forma de lo que lo escuchamos y por nuestro problema no podemos llegar a entenderlo o no podemos escuchar de todo en medio de esos desiertos que estamos pasando, en medio de esos problemas que estamos pasando. Dios sabe lo que hace, ya que Él tiene realmente el control de todo en todo momento. Si en los momentos que estamos pasando por esos desiertos que son silenciosos, es porque Dios quiere llevarnos realmente y quiere hablarnos a nuestro corazón y que podamos entender lo que Él tiene preparado para nosotros. En la Biblia, también en el libro, en el segundo de Reyes, en los capítulos 15 al 17, la palabra también nos habla, así como cuando realmente la crisis es difícil, Dios da la salida. Hoy su poder se mantiene intacto para poder llenar ese vacío en el cual estamos pasando. Nuestros ojos, tal vez nuestros ojos carnales, solo pueden ver sequedad, nuestros oídos pueden escuchar malas noticias, pero en ese momento no hay que rendirse, no nos tenemos que rendir, porque Dios tiene todas las respuestas ante toda la situación por la cual estamos pasando. Debemos tener realmente esa sabiduría para poder guiar nuestras vidas y que cada palabra de Dios realmente llame a nuestro corazón para poder llenar realmente nuestro pensamiento, para poder dejarnos guiar por Él, para poder dar esos pasos en base a la sabiduría que Dios nos da. Y que realmente esa sabiduría la mayoría de nosotros la desconocemos. Es una sabiduría que nos permite, mediante Dios, abrir puertas y de esa manera, en esas puertas, abrirle nuestro corazón para que Dios ingrese a nuestra vida. Son esos desiertos que nos toca pasar por distintas circunstancias, por distintos momentos que estamos pasando y que realmente más de una oportunidad esos desiertos nos trae desánimo, nos trae depresión, estamos ansiosos, pero realmente en todos los casos, en lo que podamos estar viviendo y sintiendo, esas respuestas que necesitamos está en poner la esperanza en Dios, creyendo que algo mejor viene en ese camino donde vemos de repente solamente oscuridad. Dios está obrando en medio de ese camino, en medio de ese problema en el cual estamos pasando, y que toda nuestra fuerza, todos nuestros conocimientos que podamos que tenemos, hay que agregarle esa dosis de expectativa en la ayuda de Dios. El pecado abre realmente puertas a la maldición. Cuando nosotros pensamos mal, que no tenemos salida, todos esos pensamientos nos traen maldición, nos debilita y realmente obstaculiza la concreción de todo proyecto, de todo plan que viene por parte de Dios. Entonces de esa manera nos ponemos y nos sentimos indefenso y nos cuesta muchísimo llevar adelante situaciones difíciles por las cuales estamos pasando, y son esos desiertos que anteriormente estamos hablando y explicando, que solamente parece ser que hay sequedad y parece ser que no tenemos salida. Dios está obrando aún en el silencio. Parecería ser que Dios no nos escucha, pero Dios obra en el silencio, porque todo tiene su tiempo. En el libro de Eclesiastes, en los capítulos 3, los versículos del 1 al 10, la palabra nos explica que todo tiene su tiempo, todo tiene su tiempo de maduración. Y esos tiempos que tiene Dios para nosotros en esos desiertos es para que nosotros salgamos fortalecidos de esa situación. Dios nos está armando, nos está formando para que de esa manera estemos armados y fortalecidos ante esa situación. Dios quiere que nosotros no solamente encontremos la salida, sino que sea un antes y un después, que salgamos realmente fortalecidos, saliendo de la situación en la cual estamos pasando. Pero es necesario tenemos que aprender los tiempos de maduración de cada cosa. Y también entender que los tiempos de Dios no son los tiempos que realmente nosotros podamos entender en este plano, ¿no? Los tiempos de Dios son otros, pero realmente Él tiene la solución. Dios no es un mago que hace la magia y que nos saca de un momento a otro la situación. Dios hace los milagros, y al hacer Dios los milagros se sostienen en la vida, los milagros se afianzan en nosotros, y no solamente que salimos de la situación, sino también que podemos encontrar una edificación en nuestra vida. Los milagros perduran. Y lo que es magia, a veces queremos que Dios es mago, que nos saque de una situación al instante, pero la magia, lo que sucede hoy, mañana desaparece. Hay muy diferencia del milagro, que el milagro existe, pero el milagro va a perdurar en nuestra vida. Ese milagro de que nos saque de cualquier situación angustiante que la podamos estar pasando, situaciones de vicios, situaciones de enfermedades incurables, situaciones de alguna quiebra financiera, en fin, cuando Dios llega a nuestra vida y produce ese milagro en nuestra vida, perdura en nuestra vida. Y nosotros salimos fortalecidos de esa situación en tanto y en cuanto le permitamos a Dios que entre en nuestra vida para que Él pueda obrar y trabajar en nuestra vida. No es necesario solamente decir que Dios existe, sino también demostrar con nuestras decisiones que Dios existe. Y ese demostrar con nuestras decisiones es dejar entrar en nuestro corazón al Dios vivo que lo tenemos hoy presente. Y que por más que no lo escuchemos, por más que nuestros oídos y ojos carnales no lo veamos, no lo escuchemos y pensamos que estamos solos, todo por el contrario, Dios está para sacarnos en la oscuridad en la cual estamos pasando. Ese Dios vivo está en nuestras vidas y con nuestra persistencia, con nuestra conducta, con nuestra perseverancia y teniéndolo a Dios en nuestra vida y orando día a día con Él para que Él nos fortalezca y nos dé salud, esperanza y que ese milagro se concrete en nuestra vida. Tenemos que tener esa perseverancia, como habíamos dicho, y todos los días tener esa relación con Dios para que Dios vaya edificando nuestra vida y para que podamos romper con todo nuestro pasado que nos está atando, romper con esas cadenas de distintas situaciones en las cuales nos fuimos encerrando, tal vez nosotros mismos por decisiones equivocadas, y fuimos entrando en un laberinto realmente de problemas, en un laberinto sin salida por adicciones, por momentos duros de cualquier índole que estamos pasando, y eso no nos permite ver la luz, y a veces es más una oportunidad con decisiones solamente carnales. Lo único que hacemos es estar metido y no tener la salida ante ese problema por el cual estamos pasando. Necesitamos respetar con esperanza, con fe, con fuerzas en Dios, los tiempos de Dios, que los tiempos de Dios no son los tiempos nuestros, pero solamente esa espera va a ser buena, va a ser bendecida si tenemos la relación con Dios día a día, para que mientras estamos en la espera de esos tiempos de Dios, nos vayamos fortaleciendo en su camino día a día con ese trato que tenemos con Dios. Y ese ida y vuelta, ¿no? Ese hablar con Dios y que Dios siga obrando en nosotros. Pero le debemos permitir entrar a nuestro corazón y tenerlo presente en nuestro camino, para que de esa manera podamos estar fortalecidos, que Dios nos siga edificando. Así también, todos estos momentos que estamos pasando nosotros, hombres en la Biblia, nos muestra Dios, como caso de Moisés, Jacob, José, Josué. Podemos ver en la Biblia hombres de Dios que han pasado por momentos duros, teniendo un plan concreto de Dios, teniendo una tarea que Dios les había encomendado, y sin embargo tuvieron que pasar por los momentos duros, tuvieron que pasar por esos desiertos, y solamente la fe de toda esta gente en Dios, ellos han podido recibir esa edificación, recibir en ese camino, en ese desierto, recibir lo que Dios tenía preparado para ellos. Solamente la obediencia y la perseverancia en ese camino ha permitido a estos hombres de Dios que nos cita la Biblia poder llegar a cumplir con ese plan que Dios tenía para cada uno de ellos. El mismo plan, o sea, plan que tiene para cada uno de nosotros. Dios para cada uno de nosotros tiene un plan. Si lo aceptamos, debemos abrir nuestro corazón para que Él pueda entrar en nuestra vida y poder acceder a ese plan. y solamente vamos a poder acceder a ese plan si vamos firme en su camino y vamos tomando decisiones espirituales y no carnales, que lo único que hace las decisiones carnales es que nos lleven a tal vez a meternos más en la oscuridad y más en un laberinto donde no tenemos salida. Espero que esta palabra les sea de mucha bendición. Nuestra iglesia Jesús es Vida, pertenecemos a la UAT, a la Unión de la Asamblea de Dios. Mi nombre es Rubén y nuestro número de contacto es el 029-4416-4153. Que esta palabra les fortalezca y si están pasando en algún momento algún desierto y creen que Dios no lo está escuchando a sus pedidos, si Dios está escuchando, está obrando en el silencio. Debemos tener la perseverancia y la obediencia de estar en los caminos de Dios y permitir que Dios entre en nuestro corazón para que Él pueda obrar en nuestra vida y que pueda romper esas cadenas que venimos arrastrando del pasado. Que Dios los bendiga y que tengan una buena semana. Muchas gracias.
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1: Sabor. Espero que la estén pasando bien ahí. Esto es lo nuevo de Banda Sabor para todos ustedes. Homenaje a un grande.

0: Gracias, hermano.
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dedicamos a Betty, la música de Granizo Rojo con Esa Pared. Última media hora de programa.

0: Sandra. Buenas tardes, Gustavo. Le habla Natalia Karina, directora de la 90.7 Radio Antena Chumbicha y 102.3 Alegría en las Termas de Riondo. Salude al señor José Allende y a todos los oyentes que están acá en el dique frontal de Termas.
1: Ahí está para Nati, un besito Nati, mirá la directora, ahí está Nati. Para la gente que está ahí en el dique. Genia total, Nati, gracias ahí por estar siempre, ¿eh? Sabemos que siempre retransmiten nuestra señal, ¿eh? Un besito a la distancia.
0: Hola, buenas tardes, Gustavo. Le habla Natalia Karina, directora de la 90.7 Radio Antena Chumbicha y 102.3 Alegría en las Termas de Riondo. Salude al señor José Allende y a todos los oyentes que están acá en el dique frontal de Termas.
1: Ahí está, dice Nati, precioso día por acá. Bueno, a disfrutar entonces del día. Mira, yo decía hace unos días atrás, en la semana, la noche, cuando estamos haciendo Qué Calor en la Bailanta, decía, no nos podemos quejar porque para la fecha que estamos, venimos, la verdad, con un otoño prácticamente nos viene tratando muy bien, ¿eh? No podemos quejarnos para la fecha del año que estamos, a nivel país estamos hablando, ¿eh? Imagínense por estos lados, acá en el sur argentino, en la Patagonia, que siempre frío, en otoño, invierno, nieve, lluvia. No nos podemos quejar, ¿eh? A la altura del año que estamos, ya prácticamente en un abrir y cerrar de ojos, vamos a decir, ya estamos a mitad de año prácticamente. Y nada, cuando nos querramos acordar, ya vamos a estar en... brindando, levantando la copa el 24 de diciembre, el 31, ya cerrando este 2026, olvídate. Se viene el mundial, amigo, ¿cuándo arranca? En junio, ya el próximo mes arranca el mundial también. ¿Eh? Así que bueno, ahí vamos a estar a pleno también, ¿eh? Olvídate. Un besito, Nati, para vos, para todos los oyentes allá. Para tus dos emisoras, ¿eh? Gracias ahí por retransmitirnos. Nati, un besito. Abrazos desde el sur, desde la Patagonia Argentina. Una y mil veces. Espectacular, matecito, ¿eh? Vamos acá con nuestro amigo Cristian, que vino a visitarnos.
2: Les digo que estamos.
1: ¿Qué dicen por acá?

0: ¿Cómo anda? Acá te estoy escuchando de Ser Santa Fe por la 93.7 Radio Fantasía de José Omar Roch. Hoy es mi cumpleaños, amigo.
1: Ahí está, y para vos, amigo, ¿eh? Que pedías pelusa.

Claudio Salinas. Hola, Claudio, ¿cómo estás? Hola, buenas tardes, te pido algo de la banda El Rojo Vivo, te escribo desde El Bolsón. Ahí está José, bienvenidos los amigos del sur argentino, ¿eh?

Por acá tenemos mensaje, dice: hola, muy buenas tardes, Cadena Alegría. Mucho éxito, felicidades para todos los locutores. El Artondo de Santa Fe, Ani y Edgardo, dice muchas gracias. Perfecto, ahí está. ...351-349-2367... y mi número personal, agendalo, el alternativo, te lo digo, agendá la característica, es el 297... repito, característica 297... 420... 49... 14...

0: acá que dice los mensajes, Gus, que tengas un buen comienzo de semana. Gracias por la compañía. Y algo de Gary. Para vos también, Nadia. Desde Caleta, Olivia, ahí está, la ciudad del Corocito. Gracias, Nadia.
1: Sí. ¿Qué estás pasando? La verdad, te felicito, Gustavito. Hermoso el programa. Qué raro que hoy no te están diciendo que hoy está tan frío, que hace falta dormir con piernas.
0: Claro, no, hoy no.
1: Están todas calladitas las mujeres hoy.
0: Hoy están todas calladitas.
1: Bueno, ¿viste? Gustavito, gracias por pasarlo. Qué hermosa música que nos estás pasando para hacer domingo un hermoso programa. Si podés pasarme, si no voy al baile me muero, puede ser Gustavito, o si no cualquiera. A mí me gusta ese que pones vos de Santa Marina.
2: Muchos éxitos, felicidades para todos.
1: ¿Celo era? ¿Celo, creo que?
0: Claro.
1: Hermoso ese tema, hermoso.
0: Un besito, Gabriela, para vos. Es verdad, hoy están todas tranqui, sí, hoy están tranqui. Es muy domingo, ¿viste? Muy domingo. Che, Gaby, pero lo pasé hace, en la hora anterior, pasé Celos y pasé Fallaste de Santa Marina, que no lo escuchaste. Te mando un besito, Gaby, gracias ahí por estar siempre. Gracias por la buena onda. Muy bueno los enganchados de Pelusa, dice Graciela de Jovita, ¿viste?

0: Gustavo. Gustavo. Ai, Gustavo.
1: Gustavo, Gustavo, dico. Gustavo. Teníamos un audio de Johnny.
2: Hola, hola, Gustavito. Acompañándote en los retros hasta la hora 18. Desde aquí, desde la 101.3 FM Libertad de Buchardo, te habla el director Johnny Ariel Guzmán. Y bueno, quiero saludar a los que me saludan a través de la cadena, ahí al Doc, que está siempre presente, estoy siempre presente en su listado de saludos. Saludar también a Martita de Rancul, que anoche salió y hoy, claro, hoy debe estar cansadita, pero mandó un mensajito hace un ratito. Entonces, bueno, le mando un saludo porque debe estar despierta. Abrazos entonces para todos. También para Agustina, para José, ahí es del grupo de Cadena Alegría, el grupo de Facebook, en el de WhatsApp. Bueno, me tuve que salir porque son muchos los mensajes y los que mandan y me llenan el celular. Pero abrazos, abrazos para todos desde Buchardo, Córdoba, República Argentina, con un día espectacular, un solazo bárbaro. Bien. Pero bueno, un poquito de viento. Sí. Bueno, saludándolos a todos. ¡Abrazos!
1: Grande Johnny. Un abrazo, amigazo. Ahí está Johnny Ariel Guzmán, director de FM Libertad, allá en la localidad de Buchardo. Por eso decíamos, para la fecha que estamos del año, estamos de 10, ¿eh? Dice Adelita.
3: Yo tengo todas las pilas para escucharte, Gustavito.
1: Sí.
3: Te estoy escuchando desde que empezaste, Gustavito. ¿Eh? ¡Ay, qué haces, Gustavo! Te vamos a escuchar hasta que termine, Gustavito. Te queremos. Te queremos degollar.
1: ¡No! Me querían cortar el cogote. ¿Qué le pasaba, Adelita? Son maldita, que estaba desarmando el chiquero ahí,
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3: No, sí, escuché un pedacito. Sí, escuché. Escuché un pedacito,
1: mentira,
3: nada más.
1: Mentira, mentira.
3: Pero bueno, dale. Y otro más de Santa María.
1: Mentira, mentira, me estás mintiendo, Gaby. Me estás mintiendo.
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0: Carlito, mándale un abrazo más que cálido a nuestro amigo Johnny, que prontamente le vamos a estar consiguiendo a novia.
1: ¿En serio?
0: Los chicos del fans, porque no se puede quedar solo con la facha que tiene. Nuestro gran influencer de todos los días con las efemérides en el grupo Facebook. Y bueno, ¿qué querés? Somos charlatanes en el fans. Nos gusta charlar, saludarnos, poner comida, opinar sobre la radio. Mirá, que es lo que más nos gusta hacer. Y bueno,
1: che, pero no nos sacan no nos sacan el cuero nosotros, ¿no? Los locutores no nos sacan el cuero, ¿no? Me imagino que no, ¿eh?
0: Además, Gustavo, Johnny es nuestro rey del terremoto tropical. De Buchardo, así que imagínate.
1: Bueno, consíganle una novia ahí entonces a Johnny. Ahí está, Agustina. Agustina es, ¿no? Sí. A ver, tenemos más mensajes, más audios. Quería lo enganchadito del rey. Escucha eso.
2: Sí, Gustavito, te quieren degollar ahí. No, la verdad que sí, escuché un pedacito de cada tema de eso, muy bonitos. Muy bonita la música vieja y re lindo recuerdo. Te felicito. Felicito, Gustavito, un besito enorme. Besito. No, no te estoy mintiendo, Gustavito, estoy escuchando el programa y a la vez estoy dando vuelta a la casa, me gusta mover los muebles.
1: Bien.
2: Escucho la radio, escucho, voy dando vuelta a los muebles. Claro. Ahí sí me pasa, que voy para un lado, para otro, y bueno, la escucho a la radio en la cocina y cuando voy para la pieza algo ya se me va perdiendo.
1: Bueno, subile volumen, ponele al palo, Te creo, Gaby, te creo, ¿Qué dice Seba?
3: Gustavo. Ay, Gustavo.
4: Bueno, sí, desarmé el chiquero. Comí, limpiamos con mi hermana y lo fuimos a desarmar el chiquero.
1: Ah, mira.
4: Así que quedamos hecha pelota. Así que bueno, ya los pegamos un baño ahora.
1: Y sí.
4: Y estamos escuchando, mi amor. ¿Sentiste? Así dejan de joder, muchachito. Boludito.
1: Portate bien, Adelita, portate bien, ¿eh?

0: Ahí estábamos con este bloquecito con el Rey Perusa que nos pedían ahí un enganchadito. Pero, escúchate esta que viene, escúchala.
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0: Domingo Retro, sí, dijimos Domingo Retro, escuchá.

0: les dije, Domingo Retro, qué temazo este. Bien retro, bien viejito, ¿eh? No te puedes quejar, Gaby, ¿eh?
1: De Transporte Génesis.
0: Hola, Gastón.
1: Quiero dedicarle un tema para mi esposa Silvana, que está en Tostado. Yo estoy acá pasando por la ciudad de Córdoba en este momento, yendo para el puerto. Si podés ponerme el tema ese de Gary, quiero todo.
0: Dale, amigazo. Ahí va viajando nuestro amigo Gastoncito. Un abrazo gigante, Gastón de Tostado, ¿eh? Gracias ahí por estar en compañía de este Domingo Retro.
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0: Sí.
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0: chicas, no sé ni dónde estoy vos. Te juro, María de Vitorica, el doctor Marce, estoy... Estoy en Boba, loco. Ay, bueno, a ver la última. Dale.
1: Dale, Betita, ahí está, te mando un abrazo, Betty. ¿Seguimos? Seguimos, dale.
2: Me gusta la Adelita porque se recontra enoja.
1: Sí, se reenoja, ¿viste?
2: Ahí nomás te va a cagar a ti, la Adelita. Me gusta la Adelita.
1: Es re mala, ¿viste?

De Bariloche dice: las mujeres son todas mentirosas. No, no sea malo. No, porque después si no se la agarran conmigo. Yo leo lo que mandan, ¿eh? Ahí de Bariloche mandaron ese mensaje. Decí que ya me voy. ¿Qué dice Luli? Apareció Luli, a ver. Hola amigo, dice Gusti, feliz domingo. Dice: yo mañana empiezo mis vacaciones, me voy a San Julián a disfrutar con mi hijo. Soy Luli. Luli desde Piedra Buena. Luli, ¿cómo estás? Bueno, viene ahí a disfrutar de las vacaciones, ¿eh?

0: Las mujeres no son todas mentirosas, por empezar, dice el señor ese. Y seguramente que ha sido engañado y cuernudo.
1: ¡No!
0: muy cuernudo o muy gobernado por lo que se queja de una mujer. Porque no se olvide que él vino de una mujer.
1: Claro.
0: ¡Besito!
1: ¡Claro, no! Ya me voy, yo no empiecen. Gaby, ¿escuchaste estos temas, Gaby, o no? Dejá de pelear, Gaby.

0: Claro.
1: Tengo que reírme, divertirme, de todo, hermano.
0: Claro. Hay que divertirse, olvídate, olvídate. Gracias, Gusti. Allá seguiré con Cadena Alegría, mi compañía todos los días. Sí, en Puerto San Julián estamos, ya te digo, la frecuencia allá. Dame un segundito.
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0: Mira, allá en Puerto San Julián estamos en la 95.5 FM Sensaciones.
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0: Así que ahí ya sabes, Lula, allá nos seguís sintonizando en la 95.5, ¿eh?

0: Bueno, ustedes seguirán con la compañía de la cadena Alegría. Les recuerdo, 18 horas, 18 y cuarto. Pasadita llega Juan Agüero. Hasta las 9 de la noche. Y después le pega el Samu hasta las 12.
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0: Cerrando este domingo, 10 de mayo,
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0: Toda la programación en vivo en la cadena Alegría.
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0: Nosotros, como siempre te decimos, desde el sur argentino, desde la Patagonia, desde Puerto Deseo, Santa Cruz.
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0: Ahí estábamos, ¿eh? ¿Qué dice Josecito? Último audio que tenemos por acá. A ver, escuchamos.
2: No, es cierto, Gustavo, son malas porque yo me acosté a las 3 de la mañana. Sí, de vuelta a mi pareja Agustín y me pegó un chilo atrás de la espalda, me tuve que despertar de nuevo. Son malas, me pegó. Maltrato al marido. No, es un chiste. Bueno, que gracias por la buena onda, Gustavo, te digo. Programa, hermano, programa.
0: Gracias.
2: El aguante que hacemos siempre.
0: Gracias, Josecito. Gracias por hacer el aguante siempre, José. Abrazo, amigazo.

0: equivoco, son los golpes. ¿No son los golpes? ¿O son...?
1: No, ¿viste?
0: Parece que no, son los golpes.
1: No, oh, no, no, no, no, no, no. No, no, no, no.
0: Ay, mal, ay, no me hago.
1: Me extraña, araña.
0: A mí me gustan mucho los pasteles verdes. Uno de los temas que más me gustan, los pasteles.
1: No, pero lo que estaba sonando antes de este de los moros, no eran los... No, no, no, no, no. ¿Viste? ¿Eh? No adivinaste. Fuego se ha apagado, la magia se ha apagado. Nosotros ya nos vamos cumpliendo toda la semanita de lunes a lunes en la campeona del dial. Mañana, si no arranca el pipi, estaremos a las 10 de la noche, como siempre, en qué calor en la bailanda, haciéndole el aguante al pipi, ¿eh?

0: Vamos a cerrar con nuestra banda local de Puerto Deseado. Ellos son Grupo Destino. Decíamos, esta es nuestra banda de acá, de Puerto Deseado del Sur, que tiene más de 30 años de trayectoria. Esta linda canción, ¿y qué has hecho de mí? Se lo dedicamos a nuestro amigo el Doc. Tome, pelado. Escuchá, escuchá que te mazo.
1: Esos son los moros. Eso sí, me encantan los moros, sí. Los galos, todo lo que es Pointer, Salvatore D'Adamo,
0: sí.
1: Los terrícolas, pueden ser las terrícolas.
0: No, tampoco, tampoco son las terrícolas.
2: Mañana no te voy a escuchar, no voy a escuchar pipí. Así que no te voy a escuchar nada si no está el pipí. Si estás vos, sí, si no, no, no te escucho nada.
0: A ver qué dice Adelita.
2: Si vos no estás mañana no te voy a escuchar, no voy a escuchar el pipí. Así que no te voy a escuchar nada si no está el pipí. Si estás vos, sí, si no, no, no te escucho nada.

0: no apareció por acá en el final, apareció en el final ya.
1: Hace 3 meses que te vengo escuchando cuando pedís el programa, que mañana esperamos que acabe la bailanta, si no aparece el Pipi. El Pipi no va a aparecer si le aparecieron 2 hijos y los tiene que reconocer y tiene un quilombo bárbaro.
0: ¡No! ¡No! Es verdad, viste, yo estoy como los chalchaleros, viste, todos los domingos me despido, todos los viernes me despido. Cuando tiene razón Marcelito Hidalgo, tiene razón. Mañana lo pueden escuchar a Marcelito Hidalgo, de 10 a 12 del mediodía. Mañana le voy a mandar mensaje. Mañana te voy a mandar mensaje, Marcelito Hidalgo. Tengo unos audios ahí para pasarte. Vos que te encanta el quilombo a la mañana en la radio. Mañana te voy a pasar unos audios picantes, más vale que lo pases, ¿eh?
1: Hace 3 meses que te vengo escuchando cuando pedís el programa, que mañana esperamos que acabe la bailanta, si no aparece el Pipi. El Pipi no va a aparecer si le aparecieron 2 hijos.
0: No.
1: Y los tiene que reconocer y tiene un quilombo bárbaro.
0: Man, 2 pibes. Es verdad, Pipi, eso. Que el Pipi por ahí se pone serio, ¿viste? No sabés si le puedes hacer un chiste o no, no sé, ¿viste? 2 pibes le aparecieron. Palabras de Marcelito Hidalgo, hacete cargo,
2: Sin control, sin control.
0: Sí, sin control.
2: Muñeco Daniel.
0: Jorge Muñeco Daniel, ¿no?
1: Hace 3 meses que te vengo escuchando cuando pedís el programa, que mañana esperamos que acabe la bailanta, si no aparece el Pipi. El Pipi no va a aparecer si le aparecieron 2 hijos y lo tiene que reconocer y tiene un quilombo bárbaro.
0: Sos terrible, Hidalgo, Saludos, Betito, los amigos de San Francisco, gracias a todos. Nos vamos. Nos encontramos, sí, mañana a 22 horas. Lo dice Marcelo Hidalgo, Marcelo tiene toda la data. Chau, amigos, sigue la programación de la cadena Alegría. Llega Juan Agüero y llega el Samu a las 9 de la noche. Chau, cerramos con esta canción, Hasta el próximo domingo, acá en el Domingo Retro. Chau.

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